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desde Radio Sol 1090 para todos ustedes a esta hora de la mañana. Claro que sí, le habla y le saluda Rubén Mallorquín. Jeurito, hoy es miércoles, mitad de semana. Estoy por aquí tratando de corroborar una noticia que me llegó hace unos minutos solamente. Que supuestamente hay un operativo, supuestamente, escuche bien, supuestamente hay un operativo en uno de los residenciales, no quiero decir, ¿verdad? Entrar más en detalle porque no he logrado corroborarlo, ¿verdad? Me ha llegado información, pero de personas, no directamente de las autoridades, así que no he logrado por esa razón, pues, decirlo más, tú sabes. Pero ahí le vamos. Ahí le vamos. Estoy tratando, buscando por aquí si es verdad o no es verdad, pero buscamos a ver si se consigue o no se consigue. Para que todos tengamos la información de verdad. No, pero parece que no, porque yo lo hubiese sido más viral. Creo yo. Cuando me escuchan así, que estoy buscando acá la información en las computadoras para ver si me sale algo, pero al momento está todo en orden. No, al momento no. Anyway, seguimos entonces por acá. Es que me llegó ahora mismo cuando iba a empezar el programa, yo como que, ¡ah, espérate! Pero nada, aquí estamos. Bueno, señores, ¿qué hay para hoy? Se preguntará usted. ¿Qué hay para hoy a esta hora de la mañana? Pues miren, muchas cosas buenas para ustedes, porque nos estamos acompañando, estamos presentes en cada momento de tu vida, estamos aquí con usted, contigo, seguro que sí, acompañándote a esta hora de la mañana. Bueno, no está. Así que qué bueno que tengamos esa bendición de poder estar juntitos y poder comunicarnos, ¿verdad? De manera segura. Para que todos ustedes se encuentren con buena información y sobre todas las cosas, que eso es lo más importante, estén en compañía de Sol 1090, claro que yes. Bueno, no consigo nada, así que no creo que voy a... Bueno, no se consigue nada, está bien. Si acaso es verdad, pues ya me estarán enviando la información completa, correcta. Adelante, pero al momento no, aparentemente pues no. Seguimos por acá entonces. Bien, amiga, ¿cómo está? ¿Todo bien? Esta mañana tan hermosa y tan bonita. Ya desayuné. Eso es importante, el desayuno, para comenzar el día, mire, tempranito con fuerza, con algo calientito en el estomaguito que le dé la oportunidad a usted, mire, ¿sabe qué? De estar ready to go, eso es lo importante. De estar bien, de estar, tú sabes, ahí enfrentando el día a día, que fácil no está. Sí, tengo que decir que la carretera está limpiecita. Por lo general, cuando yo vengo para acá, hay mucho tráfico. Aunque es bien temprano, hay mucho tráfico. Pero está limpiecita. Está todo el mundo de vacaciones. Oye, pero... pero Jessica, que venga. Jessica ya viene prontito. Sí. Viene prontito Jessica, sí. Así que esté todo en orden, que eso es lo importante. Bueno, sigo por acá. ¿Qué hay para hoy? Usted se preguntará, Mallorquín, ¿qué hay hoy en lo que se está hablando? Pues mira, hay muchas cosas que están hablando hoy en Puerto Rico. Vamos a comenzar hablando de la noticia que ayer paralizó, por un momento, a Puerto Rico. Ya no hay noticias que paralicen la isla del todo, déjeme decirle. Sí hay momentos fuertes que nos paralizan, pero son las menos. Ayer lo que más o menos se estuvo hablando durante las horas de la tarde fue cuando Jennifer González hizo una conferencia y destituyó a Francisco Domenech y a Itza García, ¿verdad? Salieron ya del gobierno de Puerto Rico. La gobernadora ayer dijeron, mira, ya no van a estar más aquí, vamos a ponerlo así. Y ciertamente, pues, fue una noticia que a todos les tomó por sorpresa porque no se esperaba. No se esperaba, dice por aquí, que el resultado de la movida de la gobernadora dependerá de quién es, de a quién escoja como sustitutos y lo que produzcan las investigaciones en curso de estas dos personas, aunque reconocieron que la salida del secretario y la subsecretaria de la gobernación,
Francisco Domenech e Itza García. Era inevitable. Tres analistas políticos dicen por acá que el resultado de la movida estará por ver si va a depender, por un lado, de quién escoja la gobernadora para sucederles y, más importante, qué arrojarán estas investigaciones que conduce el Senado de Puerto Rico. Aquí el asunto es que están, yo no creo que estén detrás de ellos, sino detrás de ella. Y obviamente, pues ya después de todo esto, pues Jennifer González va a ser bien difícil que se mantenga activa en la política partidista eleccionaria en Puerto Rico. Va a ser complicado, bien complicado. Y ciertamente, pues, enfrenta un reto Jennifer González, un reto fuertísimo, fuertísimo. En su gobernación en Puerto Rico, un golpe significativo, ¿verdad?, para su gestión, y ciertamente, pues, habrá que ver qué ocurrirá entonces más adelante. Oye, y aunque ya no hay mucha noticia de Venezuela, cambiando el tema, de los terremotos y demás, nunca deja de ser noticia. El país hermano Nicolás Maduro regresa al tribunal para una vista en su caso de narcotráfico en el estado de New York. El líder venezolano y su esposa Cilia Flores se ponen a penas de cadena perpetua. Hoy Nicolás Maduro vuelve a los tribunales acompañado por sus abogados y se espera que continúe oponiéndose a la acción militar de Estados Unidos, que lo destituyó como presidente de Venezuela y lo llevó a Nueva York para enfrentar cargos por narcotráfico. Maduro, de 63 años, y su esposa Cilia Flores, de 69, están en una cárcel de Brooklyn desde que fuerzas estadounidenses lo capturaron en Caracas. Ambos se han declarado inocentes y enfrentan posibles penas de cadena perpetua si un jurado considera que formaron parte de una conspiración para introducir cocaína en los Estados Unidos. El gobierno de Trump ha defendido la redada como una operación quirúrgica de aplicación de la ley en caso penal presentado por primera vez hace 6 años. Maduro se ha descrito como un prisionero de guerra y ha calificado su captura de secuestro. Los fiscales estadounidenses afirman que Maduro llevó a cabo una conspiración para trasladar miles de toneladas de cocaína en el país en connivencia con las fuerzas del orden venezolano. Diantre, supuestamente también estaba involucrada las fuerzas del orden venezolano, padre amado. Dijo Nicolás Maduro: soy inocente, no soy culpable, soy un hombre decente, el presidente constitucional de mi país, dijo Maduro. El abogado de Maduro, Polak, ha señalado que espera impugnar la legalidad del secuestro militar de Maduro. Indicaron que existen defensas legales complejas que el tribunal debe abordar antes de que pueda comenzar el juicio. Así que, señores, está fuerte esto para Nicolás Maduro, sin lugar a duda. Es también una noticia fuerte. Hoy estará en el tribunal allá en Brooklyn. Y de alguna forma, pues lo que están haciendo es tratando de evitar, ¿verdad?, que salga en libertad por las razones que sea. Vaya usted a saber. Bueno, seguimos por acá. Yo tengo esto. Por aquí, llamado al sector industrial. Al sector industrial máximo el uso de agua para mantenerse en carrera. El sector industrial participó en un conversatorio con el presidente ejecutivo de la Autoridad de Acueductos, hablando sobre los problemas del agua que está enfrentando Puerto Rico y los golpes duros que está dándole a la industria. Ante este panorama actual de falta de acceso y estabilidad en el servicio de agua potable, los representantes del sector industrial exhortaron a sus pares en adoptar medidas de eficiencia que les hagan menos dependientes de este servicio básico y no les reste competitividad. Jamás en la vida, ni usted ni yo, nos íbamos a imaginar que Puerto Rico, siendo Puerto Rico, y con los millones que siempre durante décadas los gobiernos decían que llegaban a Puerto Rico, millones y millones y millones y millones y millones, jamás imaginábamos que íbamos a tener una infraestructura tan y tan frágil, tanto de la luz como del agua. Esto es significativo y, pues, es muy triste para nuestra isla, ¿verdad? Tener que enfrentar este tipo de situación tan penosa y tan triste. Tener que estar enfrentando problemas del suministro de agua y también de luz. O sea, esto está por todos lados malo. Parecemos lo que antes llamaban una mal llamada república, porque república es un país que esté soberanista, punto, ya está. Que sea solito, un país que no dependa de otro. Eso es una república, ¿verdad?
Es el mega resumen, ¿sabe? Yo sé que implica muchas cosas. El mega resumen, pero siempre yo recuerdo de pequeño que decía, mira, no vayas para tal país, que esa república ahí no hay ni agua ni luz. Esa gente tiene problemas con todo eso. Pues mire, nos tocó a nosotros ser esa república que antes decíamos que no le funcionaban los servicios de agua y luz. Ay, mi madre. Qué barbaridad. En otros temas, presentan evidencia de que el material del dragado del puerto Las Mareas en Guayama contiene ceniza, dice la portavoz. En el material depositado, que parece crema, vimos también material gris claro que cuando uno lo toca se desmorona. No es una sustancia arenosa, es un polvo, dijo el portavoz del Comité de Diálogo Ambiental. En Guayama lo que tienen un problema grave con las cenizas que están sacando por el carbón, generando luz con carbón. Mi gente, son montañas gigantescas de ceniza. Y esa ceniza es cancerígena, bien, bien, bien cancerígena. Y tú lo ves a distancia, aquellas montañas de ceniza, y no se ha hecho nada con eso. Y pues, lamentable por demás la situación que están pasando en el pueblo de Guayama, que llevan años, ¿sabe?, con ese problema, no es de ahora. Llevan años con ese problema. Años, lamentable por demás. Muy lamentable. Bueno, sigo por acá con otras informaciones. Crisis del agua provoca pérdidas millonarias en la isla. Dice por acá que el presidente del Centro de Detallistas lanzó un contundente llamado de alerta al gobierno y a la autoridad de acueductos ante la severa crisis de agua que azota la isla este verano, la cual está provocando un impacto económico devastador estimado en pérdidas de 18 a 20 millones diarios para el sector de las pequeñas y medianas empresas, las llamadas pymes. El líder resaltó que la combinación de averías masivas en la infraestructura del norte y la implantación de planes de racionamiento por sequía mantiene bajo asfixia operacional a los comercios en múltiples regiones. Detalló además que los municipios con mayor disrupción e intermitencia en el servicio son Canóvanas, Río Grande, San Lorenzo, Comerío, Loíza, Sidra, San Juan, Guaynabo y Bayamón, afectando de manera crítica los inventarios y con la continuidad de negocios locales. De acuerdo con el monitoreo, mantener las puertas abiertas en medio de esta emergencia hídrica obliga a los empresarios a asumir un gasto imprevisto de hasta $700 diarios destinados exclusivamente en la compra y acarreo de camiones cisterna, abastos de agua embotellada y mantenimiento del sistema privado para cumplir con las exigencias de salud pública. Este escenario resulta insostenible para sectores de alta dependencia hídrica como las lavanderías, salones de belleza, centros de cuido, sobre todo eso, y muy especialmente la industria de restaurantes y alimentos. Sostener un negocio en Puerto Rico se ha convertido en una carrera de obstáculos financieros. No podemos exigirle competitividad a un comerciante local cuando se ve forzado a gastar $700 al día solo para garantizar agua corriente en su local. Esta falta de estabilidad en los servicios esenciales genera un efecto dominó que destruye la confianza empresarial, ahuyenta la inversión y arriesga miles de empleo. Exigimos una reingeniería inmediata en los planes de contingencia de la autoridad, transparencia en los niveles de los embalses y soluciones de infraestructura definitiva que pongan fin a este colapso económico diario, sentenció el líder. Fuerte por demás para todos, mi gente, no es fácil tampoco, seguro que no. Estar sin agua para cualquier negocio es devastador. Cualquier negocio, no importa lo que sea o el que sea, es devastador. El uso del baño, mire, el baño es tan importante en cualquier lugar, mi gente. Y solamente el hecho de tú no tener el agua para descargar un inodoro o para lavarte las manos, ya es un problema de por sí. Ya un problema de por sí. Lo digo muchas veces, lo vuelvo a repetir, Puerto Rico está bien desenfocado. Nuestros líderes están bien desenfocados. A veces molesta verlo en programas de televisión haciendo a veces hasta el ridículo. Hay que decirlo, ¿verdad? Haciendo hasta el ridículo en algunas ocasiones, hablando de temas que no nos importan, de temas que no tienen más allá. Y usted, lo triste es que mucha gente en el pueblo se deja distraer y ve esos programas y se ríen y escriben y aplauden. Mire, no, mi gente, por Dios santo. Qué pena que estemos pasando por esta situación. Y déjeme decirle que no es la juventud. Me van a disculpar, las jóvenes para empezar ni televisión ven. No es la juventud, son los adultos.
son los adultos en Puerto Rico, ¿verdad? Que se dejan distraer por cosas tontas cuando en Puerto Rico hay tanto problema. Y aquí lo hemos hablado en múltiples ocasiones. O sea, literal, aquí hay un incendio en los montes y tenemos que esperar a que Dios envíe lluvia del cielo porque no hay manera de apagarlo. Porque no hay un helicóptero cisterna que pueda dar la mano. Digo, hay uno de la Guardia Nacional, pero no lo usan porque será que es difícil de usar, no sé. Pero los bomberos en Puerto Rico mínimo deberían tener 4 o 5. Mire, si aquí hicimos un ejercicio bien básico, bien tonto, que fue simplemente buscar por internet cuánto cuestan y empiezan. Digo, hay unos que valen 25 millones, pero hay unos que empiezan en 3 millones, que son accesibles. No, no te vas a comprar el más barato, te compras tal vez el de 6 milloncitos. Te compras 2 o 3. Y mire, si cada 4 años se hubiesen comprado uno, ya tuviéramos por lo menos 5 por ahí. Pero no se está viendo, los millones se pierden, mi gente. Bueno, ya usted vio en la prensa, yo no lo pude hablar aquí, oye. O ya estuve en la prensa, millones y millones de dólares en contratos, millones, no contratos de 2 o 3 pesos, de millones y millones. Y yo sé que hay que dar contratos porque hay que dar algún tipo de servicio, pero contra. ¿Y el pueblo para cuándo? Y usted que me está escuchando, mi gente, mire, a ver, también tampoco podemos quedarnos de brazos cruzados. Anyway, el agua está mal en Puerto Rico y ahora vivo a la luz. Perdón, pero pues eso es lo que hay en la prensa hablando. ¿Qué voy a hacer? No puedo hacer más nada. La gente quejándose del agua y de la luz. Y ahora se me fue la bendita noticia de la luz. Ah, no, aquí está. Ah, espérate. Deja ver si este. Espera. Ah, no. Esto no es. Pensé que era lo que me habían dicho, pero no. Ahora voy para la luz, dice por acá. Mira esto, mi gente. Luma reporta apagones menos frecuentes, pero de más duración. Mira que el avance del... Ay, Virgen Santa. Un informe trimestral presentado por Luma ante el negociador de energía recoge el desempeño del sistema eléctrico durante los últimos 3 meses, ¿verdad? Es por trimestre. En el año fiscal 2025-2026 apunta a una leve disminución en la frecuencia de los apagones a nivel isla y un incremento en el tiempo de duración de los mismos. La frecuencia al cierre del año fiscal 2025 a nivel del sistema fue de 8.02 interrupciones por cliente en promedio, mientras que el año terminó con 7.98. Así que es una leve mejoría. Ah, de 8.02 a 7.98. 0.03%. Dice, hay mucho todavía por hacer, pero esto demuestra que objetivamente los clientes del sistema están experimentando menos interrupción que lo experimentaba anteriormente, dijo el portavoz de Luma, Alejandro Figueroa. En cambio, el mismo informe del operador del sistema y distribución de la red eléctrica apunta que los apagones en la isla fueron más largos. En términos de duración, el 2025 fueron unos 1.580 minutos de duración sin luz, en el 2026, 1.706. O sea que el leve, mega requete extra leve mejoría que hubo de apagón, mi gente, porque 0.03, eso es bien poquito, se va al traste cuando tú tienes un aumento tan significativo de 1.500 a 1.700. O sea, allá hay un aumento. Así que, señores... de acuerdo con Figueroa, el cálculo de empleado para determinar el tiempo promedio anual de la ciudadanía no tiene electricidad en sus hogares, no toma en cuenta los apagones selectivos cuando el sistema no puede suplir toda la demanda energética debido a la generación. Dice, ordinariamente para calcular esta métrica, particularmente las de contabilidad, aplicamos los estándares de la industria eléctrica a nivel nacional y eso está bien detallado. En el caso de relevos de carga, se excluye este tipo de evento porque lo que estamos tratando de medir es el desempeño del sistema de transmisión y distribución, así que cuando no tiene que ver con nuestro sistema, no impacta la métrica como tal. Así que en otras palabras, que los apagones por relevo de carga no cuentan aquí, así que posiblemente haya sido más tiempo, pero pues... Ahí nos vamos, mi gente. Nada, en otras palabras, que siguen los asuntos del agua y de la luz en esta islita que... recibe muchos millones al año, según nuestro líder, ¿verdad? Yo no lo estoy diciendo, lo dicen ellos. Pero, pues, ahí está la situación incómoda, ¿verdad? De nuestro país. Lamentable por demás, mi gente.
Muy lamentable todo esto que está pasando en nuestra islita. Bueno, por acá yo creo que eso básicamente es lo que está sonando más ahora mismo, la verdad, en ah, me falta todavía uno, espérate. Me falta uno a uno, no se me achusten, mi gente. Que estoy por aquí buscando, aquí está, muy bien. Por acá, en otros temas, varios municipios se quedarán sin luz hoy miércoles. Del área de nosotros por acá, por lo menos de nosotros, es Guánica el que va a estar sin servicio de luz, específicamente comunidad Ciénega, sector Ensenada, van a estar sin luz hoy. La carretera 116, esquina calle 25 de julio, y la avenida Esperanza y Drash, la 85A, esos son los sectores que están sin servicio de energía eléctrica durante el día de hoy de Guánica. Hay otros pueblos, pero son Bayamón, Guaynabo, San Juan, Vega Baja, Calle, que son distantes de nuestra región, pero por acá, para el suroeste de Puerto Rico, pues en Guánica va a estar sin luz hoy debido a trabajo y demás. En la comunidad Ciénega del sector Ensenada, la carretera 116 con la esquina calle 25 de julio y la avenida Esperanza y Drash, específicamente en la 85A. Las personas que estén en esta área, pues por favor, tomen medidas, porque saben que sí, que van a estar trabajando, ¿verdad? Van a estar trabajando con el servicio eléctrico allí. Así que tenga usted muchísimo cuidado y muchísima precaución. Seguro que yes. Claro que yes. Nancy, pero si yo estoy... Ay, Dios mío. Ya veremos qué pasa. Bueno. Ay, mira qué rico. No sabía, está a buen precio. A muy buen precio. Bueno, amigas, amigos de Radio Sol 1090, voy a pasar por aquí rapidito. Oye, en la actividad que tuvo, que el pasado domingo se llevó a cabo en Sony, desde Radio Sol 1090 estuvimos transmitiendo también, un éxito. La gente respondió muy bien. La gente llegó hasta el lugar para, ¿verdad?, para poder ayudar a Ramón Ortiz. El público siempre, pues, respondiendo de manera positiva a este tipo de actividad que se hacen en el área, así que enhorabuena, qué bueno, me alegra mucho que haya sido de esta forma, esta respuesta a la gente, de verdad que sí. De verdad que sí, así que enhorabuena, claro que sí. Ayer cayó una lluvia buenísima para este sector de San Germán. Lo que nos dio chusto fueron los rayos y los truenos, que aquello parecía que se estaba cayendo el cielo. Sí, porque la naturaleza, como se ponen a jugar con ella, por eso no se puede, mi gente, jugar con la naturaleza. Tú no puedes hacer eso. Cuando no hay sequía, son unas lluvias que parece que se está cayendo el cielo. Y aquellos tronadas, padre amado, aquello fue una cosa tremenda, mi gente. Una lluvia fuerte, fuerte, fuerte, y más allá de lluvia fuerte, las tronadas, los relámpagos que iluminaban la casa completa, en mi casita temblaba todo, muchachos, cuando caíamos. Pero qué rico, la lluvia es buenísima, nos hacía mucha falta, por lo menos a mí no me molesta para nada que llueva, porque realmente necesitamos la lluvia, la necesitábamos, era más que menester que nosotros tuviéramos ese respiro de lluvia que nos hacía falta. Ya llevábamos un montón de semanas, yo creo que más de un mes, sin lluvia significativa. Había a finales de junio había caído alguno que otro chubasco, pero no era lluvia como tal. Allí fue que ocurrió los incendios y demás. Por fin, me dice también que allá en Caín también cayó una lluvia fuerte, o sea que en varias regiones del suroeste llovió ayer.
y enhorabuena, y le damos gracias a Papito Dios, a la naturaleza, porque nos hacía falta esa lluvia. Nos hacía falta, sin lugar a duda. Así que, por más lluvia, va a seguir lloviendo aparentemente, pero tengo por aquí, ahorita le tengo que leer, porque aparentemente vienen unas semanitas adicionales de sequía, pero llovió por lo menos. Nos dieron un respirito. El agua, señores, hay que cuidarla. No está lloviendo. Ya usted leyó las noticias de los racionamientos y demás. No pegue manguera con la manguera. Lo hacen. No barra con la manguera. Y lo están haciendo. Eso no se hace. La gente es tan irresponsable. De verdad que sí. En las urbanizaciones, mire, en las casas, en cualquier sitio, usted no barra con la manguera. Bendito sea el Señor. No lo haga. La gente lo hace con otras intenciones ya, ¿verdad? Pero no es lo correcto por hacer. Son unos insensatos y lo que hacen es dañando nuestro sistema hidroeléctrico, de agua. De agua. 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Ave María, qué bueno. Ya lo saben, no cocine, mejor compra. Ay, Dios mío. Mira, lo de la lluvia. Déjame ver, ¿dónde fue que yo lo vi? Que vi que vienen unas semanitas, que aparentemente vienen unas semanitas de sequía adicionales. Si lo consigo por aquí, obviamente lo comparto con ustedes. Aquí no fue. Vamos a ver si acá. Aquí está. Dicen por aquí.

0: verdad, que me perdonen que yo no creo eso, me van a disculpar. Lo leo porque pues, pero existe una divergencia anómala en niveles altos, lo que favorece una mayor formación de nubes y tormentas sobre gran parte del Océano Pacífico y la América, mientras que con una convergencia anómala en la altura que inhibe la formación de nubes y lluvias domina la mayor parte del hemisferio oriental, dicen ellos. Según las gráficas compartidas para la semana del 29 de julio al 4 de agosto, la lluvia estará hasta un 80% por debajo de lo normal. En Puerto Rico, ya para el 5 al 11 de agosto, se va a reducir en un 65%. Dicen ellos, se pronostica que el Mar Caribe y la región principal del desarrollo del Atlántico permanecerán tranquilos debido a la fuerte cizalladura a cara del viento. Jessica, mira, para la palabra del día, cizalladura, ¿y qué es eso? ¡Ah, carambola! Y yo voy a buscar qué es, porque aunque no está Jessica, yo sí voy a tirar entonces lo que significa cizalladura, porque en mi vida. En mi vida.
1: No sé qué
0: es. Anyway, sigo por acá. Sigo por acá, dice del viento. Una condición que dificulta la formación y fortalecimiento de ciclones tropicales. Aunque un aumento en la actividad de ondas tropicales africanas puede favorecer la formación de algún ciclón tropical en el Atlántico durante la tercera semana del pronóstico, a medida que la oscilación degrese a una fase más favorable para el desarrollo de tormenta, es poco probable que cualquier tormenta logre sobrevivir mientras avanza hacia el oeste debido a una persistencia de fuerte cizalladura del viento. Pues muchas palabras que uno no conoce, pero en efecto te están diciendo que mientras más viento haya o más movimiento haya, va a ser más difícil, porque las tormentas necesitan otro tipo de ventilación para poder permear en el área. Así que eso básicamente es lo que ellos están diciendo. Yo te lo digo en Arroyo Habichuela, ¿verdad? Va más fácil de entender. Pero vamos a ver la palabra del día. Jessica, te estoy cogiendo rapidito esto porque quiero decir lo que es. La palabra del día es cizalladura. Cizalladura se escribe con C-I-Z-A-L-L-A-D-U-R-A. Cizalladura es la fuerza o fenómeno que provoca un corte o deformación en un material o fluido debido a la acción de la fuerza opuesta, igual o paralela. Se manifiesta principalmente en la meteorología, en los vientos y en la mecánica e ingeniería con los materiales. En la meteorología, la cizalladura es un cambio brusco en la velocidad o dirección del viento en una distancia corta, ya sea de forma vertical u horizontal. Desorganiza huracanes. Mira qué mira eso. Desorganiza huracanes. Qué casualidad, fíjate, mira qué cosa. Causa turbulencia en el mar, por eso es que cuando hay una cizalladura, apréndete la palabra, mira que estamos aprendiendo en meteorología, me encanta. Mientras haya cizalladura en el mar, no va a haber huracanes, porque son vientos cortantes que cortan la formación de un ciclón o que van, o que crea una turbulencia severa en el agua, y eso no permite que se formen los ciclones. Mira eso, mi gente. Están enviándonos cizalladuras. Ah, qué bien. Ahora, mi gente. Ahora bien. Dios los cuide. Toda la gente que tenga aviones, Dios los proteja, Señor Santo. Dice que el peligro es especialmente riesgosa para la aviación, ya que puede hacer que un avión pierda sustentación de forma repentina durante el despegue o aterrizaje. Así que todos aquellos que están hablando, ¿verdad?, bregando con esto de mucha precaución, y Dios los cuide siempre. Que estén bien protegidos. Eso es lo que queremos siempre, que usted esté bien protegido. Así que ahí estamos, mi gente. Ahí estamos, yo creo que eso es lo más importante. Sí, yo creo que sí, entiendo que lo más importante que hay a esta hora de la mañana, amigas, amigos de Radio Sol 1090. Así que voy a hacer entonces la pausita con una musiquita chévere para el deleite de todos nosotros, y comenzamos luego de la misma en vivo después de la pausa. 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
1: Las 7:44 minutitos en la mañana, amigas, amigos de Radio Sol 1090, que quisiera tener la voz del canario. está bonita, está bonita. Perdón. Perdón. Ahora. Ahora seguro que yes, seguro que yes. Bueno, tengo por aquí, amigas y amigos, en temas de salud, que siempre me gusta tocar estos temas. Para nuestra gente, el hábito diario, escucha bien, el hábito diario que podría aumentar el riesgo de morir por cáncer. ¿Qué qué? ¿Qué tú me dices, Mallorquín? Así como tú lo estás escuchando. Pero escúchate lo que es, señores. ¿Tendrá o no tendrá remedio? Claro que tiene remedio. Mire esto, permanecer sentado durante más de 30 minutos consecutivos puede tener consecuencias más serias para la salud de lo que usted pensaba. Un nuevo estudio encontró que los periodos prolongados de sedentarismo se asocian con un mayor riesgo de morir por cáncer, incluso en personas que realizan actividad física con regularidad. La investigación pública, liderada por expertos, analizó más de 91,000 adultos que utilizan dispositivos para medir objetivamente su nivel de actividad durante un seguimiento de casi 12 años. Los investigadores concluyeron que no solo importa el tiempo total que una persona pasa sentada, sino también cuánto dura cada periodo de inactividad sin interrupciones. De hecho, por cada hora adicional de sedentarismo continuo, el riesgo de morir por cáncer aumentó hasta en un 10%. Sin embargo, el estudio también ofrece una buena noticia. Romper ese periodo de inactividad con movimientos sencillos reduce el riesgo. Los científicos encontraron que sustituir una hora diaria de tiempo sentado por actividad física ligera, como por ejemplo caminar normal o realizar tareas en el hogar, redujo el riesgo de muerte hasta en un 12%. Reemplazar 30 minutos de sedentarismo por ejercicio de intensidad moderada disminuyó el riesgo de morir por cáncer en un 8%. Mientras que dedicar apenas 5 minutos a una actividad vigorosa, como correr o practicar algún deporte, se asoció con una reducción del 22%. ¡Wow! Se destacó que estos hallazgos demuestran que pequeños cambios en la rutina diaria marcan una diferencia importante en la salud. Dice él, interrumpir el tiempo que pasamos sentados con algo tan sencillo como un breve paseo podría ser muy beneficioso. Los autores aclararon que, aunque el estudio encontró una asociación entre el sedentarismo prolongado y el riesgo de muerte por cáncer, no demuestra una relación directa causa y efecto. Aún así, consideran que los resultados refuerzan la importancia de levantarse con frecuencia y evitar permanecer sentado durante largos periodos sin ningún tipo de actividad. Y yo te voy a explicar para que usted entienda a lo que ellos se refieren. Si tú eres una persona que está la mayor parte del tiempo, ¿verdad? Sentadito o no solamente sentado, sino que estás mucho tiempo sin hacer ningún tipo de actividad física, como levantarte a rodar un mueble, a levantar los muebles para barrer, a empujar una puerta, a lavar los platos, cosas así. Ese tipo de acción te ayuda a ti a que el cuerpo se mueva. No es que eso cause cáncer, es que al estar el sistema estancado, ¿verdad?, en sedentarismo por tanto tiempo, ahí empieza a llenarse el cuerpo de toxina, de células negativas, el sistema linfático empieza a colapsar y allí es que está el problema. Si tú te mueves, el cuerpo se mueve, la sangre se mueve, el sistema linfático se mueve, mi gente, y el sistema linfático hay que limpiarlo, hay que moverlo. Tú te sientes como gordo o hinchado, mi gente, no es ni gordo, ni no es gordura, es hinchazón. Ah, muchachos, yo no puedo mover este brazo, eso es hinchazón, porque todo tu cuerpo, el sistema linfático está estancado, y al estar estancado se te trancan los brazos, las manos, los dedos, los pies. La cintura, el cuello, todo, mi gente, porque el sistema linfático es casi tan grande, no igual de grande, pero casi tan grande que el sistema sanguíneo, porque el sistema sanguíneo pues recorre hasta la puntita de los dedos y demás, el linfático no. El linfático es el cuerpo, los brazos, las piernas y el cuello, todo es esa área. Cuando comemos mucha grasa o comemos mucho arroz, mucho aceite, mucha cosa frita, el sistema linfático se estanca. Se estanca de una forma salvajemente y no hay manera de volverlo a activar. Así que vamos a hacer ejercicio, aunque sea una caminadita durante el día, señores. Eso no te va a quitar nada. Vamos a levantarse, mi gente, así que ya lo saben. Vamos para allá, vamos a la pausa. En lo que voy a la pausa me voy a caminar. Nos vemos. Vengo pronto.
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0: Saludos para Nancy Joan, que está conectadita. Petra, que está allí también conectadita. Sonia Rivera, que ya también entró. Estamos en vivo desde Radio Sol para todo el suroeste de Puerto Rico.
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0: Ay, Virgen, mira cómo va a ser eso. Yo nunca he sido así. Yo siempre he sido tan respetuoso para esas cosas. Saludos, buenos días. Este es WSL 1090 kHz San Germán, Mayagüez, en vivo desde Radio Sol para todo el suroeste de Puerto Rico, a través de las ondas radiales en el 1090, a través de las plataformas digitales, MyTuner Radio, iTunes y todas esas plataformas, Sino Radio en la otra, MyTuner Radio, para que usted esté conectadito con nosotros. Y a través del live, a través de Rubén Mallorquín, nueva página, W Sol Radio, W Radio Sol y todas las plataformas de Radio Sol 1090 para que usted disfrute y se deleite de este su programa, Despertando en Radio Sol 1090. Buenos días, Yamil Barrivera. Saludos, saludos. Llegué a saludar. Hoy en mitad de semana tengo un programa bien variado hoy. Vamos a hablar de muchas cosas muy interesantes, así que esté bien atento. Comparta el live también, se lo puede dar share. Dale share. Le da share. Y ahí no es Cher la cantante. Ay, mis chistes son malos, lo sé, lo sé. Pero bueno, son míos, yo los quiero mucho. Diantre, yo tengo unos chistes bien malos, sí, que los dije en la noche del ogro de los nenes. Inés Ramírez, buenos días. Reina Ayala, buenos días. Mari Santana, buenos días. Los dije en la noche del ogro y todo el mundo se quedó así como que... 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Seguro que yes, claro que sí, amiga, amigos de Radio Sol 1090M. ¿Cómo están? ¿Todo bien? Saludos, buen día. Gracias, Mari. El ombliguito de la semana, miércoles. Desde Candelaria, saludos, Yamilba y a toda la familia. Inés Ramírez. Ayer también llovió para Laja. Así me gusta. Que llueva. Va a haber unos días secos, pero por lo menos llovió. Nos dio un respiro. Se mojó nuestra vegetación que tanto la necesita. Nuestra fauna se beneficia de la lluvia. El agua es vida. Gracias, papito Dios. Gracias, naturaleza, por hacernos llegar agüita. Qué falta que nos hacía. Esther Hernández, buenos días, saludos. Bueno, vamos rápidamente con las informaciones. ¿Dónde está? Oye, sí, voy a hablar rapidito de lo, hablando precisamente de los Atléticos de San Germán. Usted sabe que Cheo, pues, ha estado hablando, ¿verdad? Y, pues, explicándolo a la gente, no explicando, pero hablando sobre el resultado que tuvieron los Atléticos y demás en esta temporada. Que fue muy buena, déjeme decirle, fue muy muy buena. Lo que pasa es que claro está, José Alvarado desde San Juan. José Alvarado, saludos, buenos días. Marisol Ramos, buenos días. Awil Daliboy, buen día. Irma Santiago, muy buenos días. Pues Cheo hace un recuento de las cosas buenas y menos buenas que hubo en la temporada, básicamente, y habló de muchas cosas. Entre otras cosas, habló, dice que el apoderado de San Germán señaló la ausencia de Harold como la principal causa de la eliminación de San Germán. Y dijo él, no hubo forma de sustituirlo. No porque no quisiéramos ni porque no tuviéramos el dinero para hacerlo. Sencillamente no había nada en el mercado que nos pudiera ayudar. Ok, ahí está. Afirmó Rivera, quien insistió en que la pérdida del importado fue determinante para las aspiraciones del conjunto. Dice él, yo siempre dije que nosotros íbamos a llegar tan lejos como las lesiones nos permitieran llegar. Esta vez no fue una lesión, fue una situación que nadie podía imaginar porque ocurrió en otra liga hace más de un año, expresó él. Oye, la verdad, el caso que eso fue raro. Fran Rosado, buenos días. Álida, buen día, un abrazote, vida mía. Ajá. Dice, esto me pasó a mí ahora, pero le puede pasar a cualquier otro equipo. Las inversiones que se hacen aquí son grandes y tenemos que buscar la forma de proteger la franquicia, señaló. El apoderado de San Germán sorprendió al expresar que, aunque no hay nada sobre la mesa, mantiene la puerta abierta en caso de que aparezca algún inversionista interesado en la compra del equipo. ¡Diantre, mi gente! Así como lo oyen, ¿sabes? Lo repito nuevamente. El apoderado de San Germán sorprendió al expresar que, aunque no hay nada sobre la mesa, mantiene la puerta abierta en caso de que aparezca algún inversionista interesado en la compra del equipo. O sea que no sé, en otras palabras, está queriendo decir con eso que no se amarra a quedarse solamente allí en la silla. Sé que ha habido reuniones, sí, sí lo sé. Fidel López, buenos días. Dice Mari, eso fue una poca vergüenza, el del baloncesto sobre el nacional y otras manos siniestras que querían hacer daño. Lamentablemente, Mari. Se parece que Cheo está diciendo, mira, llegué hasta aquí, si alguien lo quiere, pues venga y atiéndalo. Yo voy a hacer una, no sé si yo lo hice el otro día. Lo voy a hacer de nuevo porque él habla de que la inversión es grande. Pues mire, la inversión es bien grande. O sea, yo le hice el otro día el ejercicio, lo voy a hacer nuevamente con ustedes. En equipo, solamente en salarios del equipo puede estar rondando los $400,000 o más. Solamente en salario. Esto véngase las casas que tienen que alquilar para que ellos duerman. Desde febrero que llegan, estamos en julio, febrero, marzo, abril, mayo, junio, julio, 7 meses, 6 meses. Vamos a multiplicar rapidito. Un apartamento, una casa, $700 por 6 meses. Por, no vamos a poner los 16, vamos a poner menos. Por, son 42,000 billetes. Ya estamos por $450,000. Hey, el alquiler de los carros, la comida, la ropa, los carros de alquiler, el mantenimiento del coliseo. No sé si ellos pagan agua y luz, pero no, eso sí que no lo sé. Eugenia Ramírez, buenos días. Pero en las casas que lo alquilan tienen que pagar agua y luz. Los medicamentos, el gimnasio, las atenciones médicas. Ellos le dan dieta a los... Mira, cuando tú vienes a ver, estamos hablando de cerca de $1,000,000. ¿Quién tiene $1,000,000 para... Está fuerte. Es un empuje grande, enorme, de grande, señores. Un empuje enorme para mantener una franquicia como San Germán, que es una franquicia humilde, que tú tienes un coliseo pequeño, que tú no puedes vender, por ejemplo, pues yo estaba dando el ejemplo el otro día, que allá por Bayamón tú compras 3 cervezas, son $21, véndele así aquí. Señores, aunque nosotros, mira, San Germán es un pueblo, punto. Un pueblo en el suroeste, eso no es denigrante, eso no es malo, eso no es algo negativo, no lo es. Somos un pueblo, ¿no? Entonces, a veces la gente se piensa que puede tener, que viven en una metrópoli. Y hay muchos así, mi gente. Hay mucha gente así. Que piensan que vivimos en... Mira, San Germán es un pueblo que ha perdido una sinnúmero significativo de propuestas de empleo que eran buenas. Las fábricas aquí en San Germán movían miles, por no decir millones de dólares en salarios, que cualquier persona podía decirte, mira, yo trabajo en tal sitio, tú sabías que había billete. Buenos días, Carmen Cruz. Hoy día eso ya no está. Edificios gubernamentales que nos sacaron de San Germán ya no están en San Germán. Esos salarios se fueron del pueblo. ¿Me entiendes? Que hay una grupo de personas que entienden que... Porque, mira, yo soy un muchacho humilde en sentido de mi comportamiento. Yo ni soy creído ni nada. Eso no significa que uno sea pobre. Son dos cosas bien distintas. Pero la realidad es que el macro de San Germán, pues no da. Digo, San Germán y pueblos limítrofes. Nereida Velázquez, buenos días. No da para tú vender una cerveza a $7. La habrá disponible, pero no son las más que se mueven. Entonces, eso limita significativamente la entrada económica a un equipo que necesita sacar chavos de donde no lo hay. de donde no lo hay. Está fuerte, se cansa cualquiera. Cheo lleva un par de añitos ya con los Atléticos y se movió bien, se invirtió bien, fíjese, hubo buena inversión, ¿verdad? A la hora de llevar el equipo lejos. Fue buena la inversión, pero pues no está fácil. No está fácil, y ya bien lo dijo él, no dice que no hay nada sobre la mesa, pero que cualquier persona que quiera comprar el equipo, que pues por ahí que pase, que no hay ningún problemita. Enrique Cruz, buenos días. Sí, creo que la persona que sea, la persona que esté, y esto lo digo con muchísimo respeto y lo digo con muchísimo, déjame ver cómo lo digo, que no suene, tú sabes. Copito, buen día, saludos, Copito. ¿Cómo te lo puedo decir? Con mucho respeto. Mira, hay que hacer ajustes y cambios sin lugar a duda. El eje central de los Atléticos deben ser los jugadores. Enrique Cruz, buenos días. Deben ser los jugadores. Déjame ver cómo lo digo para que no suene fuerte, para que la gente no me malinterprete lo que estoy diciendo. Pero todo aquello que tenga que ver, la mancuerna, que tenga que ver con los Atléticos, debería ser en pro completamente a favor de la promoción de los Atléticos de San Germán. Leí un comentario por ahí en las redes sociales que me pareció muy acertado. Aquí tenemos que obviar el protagonismo de la gente que está alrededor, y el protagonismo tiene que ser los Atléticos de San Germán. Ahora bien, los jugadores que lleguen a San Germán tienen que tener, deben tener también una conexión con el pueblo, con la gente del pueblo, contigo, conmigo, con todos. Deben tener más, es difícil porque son muchachos jóvenes y de por sí los muchachos jóvenes no se conectan con nada. Es difícil de lograrlo, ¿verdad? Pero se puede intentar. Deben tener una conexión más grande con el pueblo, una comunicación más grande con el pueblo, y entender que ellos están aquí por la fanaticada. Y pues, porque son deportistas. Si tú eres deportista, mi hermano, tú te debes, al igual que el artista, y el político, el artista, el deportista, se debe al pueblo, no hay break. Porque están donde están por el pueblo. Y ahí, los políticos son los más que tienen ese conocimiento, ¿verdad? Y luego los artistas, pero los deportistas a veces se desconectan de esa realidad y van por otro lado, y tienen que entender siempre que, ahora bien, todo el andamiaje del equipo debería ir dirigido a que los protagonistas son los Atléticos, el equipo. Claro, después está el dirigente y el apoderado, sin lugar a duda. Todo lo demás son simplemente una pieza para ayudar a que tanto el equipo como el dirigente y el apoderado tengan, ¿verdad?, lo que están buscando. Vamos a ponerlo así. Vamos a ponerlo de esa forma, en ese punto de vista y de esa manera. Y debería ser así. Debería ser así. Esa es mi opinión, ¿verdad? Con mucho respeto lo digo. Y vi algo en las redes que me pareció muy acertado. Tengo una llamada telefónica por aquí. La persona que está en el teléfono sabe que va al aire. A esta hora de la mañana las llamadas van al aire, salen al aire. Saludos, buen día, está al aire.
2: Buenos días, Mallorquín. Buenos días a todos los que nos escuchan esta hermosa mañana.
0: No, madrugada todavía, ya pasó. Madeline, saludo. ¿Que tiene algo que decir de los Atléticos?
2: Sí, yo tengo que decir algo, y es algo que es global. Hay un refrán que dice, nadie sabe el bien que tiene hasta no verse sin él. Hay muchas veces que ha habido beneficio, en la vida se le presentan buenas oportunidades. Un lujo para San Germán, los Atléticos, porque yo me hice de hablar de deporte, yo no sé mucho de deporte. Yo lo único que sé es que tiran la bola y caí por el anillo. Pero puedo entender que yo sé que el dirigente se sacrifica porque él quiere lo mejor para su grupo. Pero él como persona, económicamente se le hace bien difícil. ¿Entiendes? Y quisiera hacer más, pero si él no tiene una mano ayuda, pues se le hace difícil, porque una carreta, si tú solo vas arrastrándola, se te hace difícil. Pero si se unen dos o tres y te empujan la carreta y te ayudan, tú vas tranquilo y todos están felices, porque ninguno de ellos tiene que hacer mucha fuerza.
0: Tienes toda la razón, Madeline.
2: Y eso cubre muchas cosas.
0: Definitivo.
2: Muchas cosas. Y quisiera, ¿verdad?, que todo se mejore, que haya manos amigas, que haya cooperación, que lo ayuden, como a él y como a muchos muchachos que quieren emprender cosas, que ayudan a la ciudadanía, como y la tercera llamada es una, que ustedes trabajan y se afanan y quisieran lo mejor, pero a veces le fijan las puertas, se le hace difícil, no le dan la mano. Entonces queremos una tercera llamada. Ay, el pueblo de San Germán tiene tremendo grupo. Ay, yo soy de San Germán y vivo orgulloso. Y vivo orgullosa porque tercera llamada. Pero ¿qué pasa? Que cuando se trata de los permisos y ustedes necesitan papeleo para sus actividades, le cierran las puertas o le hacen la vida imposible. Y eso no solamente al grupo tuyo, a muchas cosas más. Y eso que es lo que está pasando en el pueblo de Puerto Rico, que se le hace la vida imposible al que quiere luchar, al que quiere levantar este país, porque nosotros los trabajadores somos los que queremos levantar nuestro país. Pero ¿qué pasa? Que el que puede ayudarnos está en una oficina, cogiendo aire acondicionado, quizás viendo el celular. Hay que costarle el celular al que tiene que ver. Así que con eso los dejo, amores. Los quiero y los amo mucho.
0: Ave María, Madeline Arroyo, gracias por tu llamada. Aplauso para Madeline. Ave María, tiene toda la razón del mundo. Toda la razón del mundo. En todo lo que dijo Madeline, voy a argumentar sobre eso ahora. Porque en efecto, tiene mucha razón Madeline. Tiene mucha razón Madeline en todo lo que dijo. Dice Mari, ya se le cumplió el tiempo a Cheo, él iba por 5 años. Ah, que él iba por 5 años y ya se le cumplió. Ok, eso es verdad. No es fácil, dice Mari, tal vez tiene ayuda, pero se está cansado. Pero sí voy a decirle algo. Desde las gradas es fácil criticar, desde estar sentado en el banquillo, en los bleachers. Es fácil la crítica, es fácil exigirle, es fácil decirle. Me pasó a mí el otro día, estaba en X sitio, había un jugador y se le paró un señor a darle las instrucciones al jugador de cómo tenía que jugar. Acá es fácil decirlo, estar allí no es fácil, estar en la cancha no es sencillo. Bravo, dice Wilda, muy bien. Mire mi gente, Madeline tiene mucha razón, hay instituciones en los pueblos que valen mucho. José Suárez, buenos días, que valen un montón. Hay instituciones en los pueblos que le suman a nuestra gente, que están luchando porque no dependen de un gobierno ni de un municipio para hacer las cosas, sino que lo hacen con esfuerzo propio. Los Atléticos de San Germán son un ejemplo de eso. Por eso, a la hora de criticar, tenga caridad. No critique por criticar, no ataque por atacar. No hay necesidad de hacerlo. No la hay, mi gente. No hay necesidad de atacar. ¿Por qué? Porque como bien dice ella, nadie sabe lo que hay dentro, nada más que ellos que están ahí, mira, viendo el macro de la situación. Y pasa lo mismo, como bien dice ella, con Tercera Llamada. Un grupo de teatro y de arte en general que ha puesto el nombre de nuestra isla bien en alto. Y somos aquí originarios de San Germán, que de hecho recibimos una distinción de la Cámara de Representantes de Puerto Rico y siempre se le agradece. Otra institución importantísima en San Germán, Radio Sol 1090. Y Radio Sol 1090, como bien dijo Madeline, con los Atléticos de San Germán, con Tercera Llamada y mucho otro. Radio Sol 1090 es un medio de comunicación que además de que es accesible a nuestra gente, de que está bien cuidada, de que es bonita, no es simplemente un cuadro y ya. Tiene una comunicación y un paquete de programación excelente para nuestro público. Pero todos esos grupos o instituciones de cualquier pueblo, estamos dando como ejemplo esto, necesitan apoyo. Y necesitan apoyo en todos los ámbitos, de diferentes formas, de diferentes maneras. Recursos, como bien decía Madeline, tal vez yo, en Tercera Llamada, el recurso que necesite, además de que el económico a todo el mundo le viene bien, son espacios para poder presentar el arte, que no nos pongan el pie, que las mismas instituciones gubernamentales pues nos den la oportunidad de que yo no tenga X o Y persona hablando mal del grupo o metiendo a uno en mal, quemando a uno con cosas que no son ciertas, que yo no me entero hasta que pasa el tiempo y la gente ya se mete eso en la cabeza y es difícil tú quitarle esa idea en la mente, porque se lo dijo fulanito de tal que es tal cosa y pues él tiene razón, porque sí. Eso no debería pasar en nuestro pueblo. Los Atléticos, por otro lado, ¿qué necesitan los Atléticos? Entiendo y asumo yo que posiblemente económicamente más ayuda, ¿verdad? Asumo porque no estoy allí. Yo te puedo hablar de tercera llamada, de los demás no te puedo hablar. Asumo que eso es lo que necesitan, o posiblemente una facilidad más llevadera, no tener que gastar tanto en apartamento, tal vez un complejo de apartamentos donde meta a los muchachos ahí y sea más fácil para ellos sobrellevar, ¿verdad?, la carga económica, entre muchas otras cosas que posiblemente sean parte de y que uno desconoce, ¿verdad? Y ahí tendría sí que hablar, ¿verdad?, con el dirigente o con el apoderado, que ellos son los que saben, porque son los que tienen. Estoy dando ejemplos, pero sobre todas las cosas es el apoyo que lo reciben también, déjeme decirle. Lo que es, ahora sí digo yo, los Atléticos, tercera llamada, Radio Sol 1090, el apoyo del público siempre está allí presente. Ahora, en el caso de Radio Sol, lo que se necesita, el apoyo económico, personas que estén dispuestas a poner programas de radio, por ejemplo, personas que estén dispuestas a confiar en la buena promoción que hace Radio Sol 1090. Mi gente, porque los gastos en las utilidades son altas, en el caso, ¿verdad?, acá. Yo vuelvo y repito, tampoco puedo hablar en profundidad, pero son cosas que uno sabe que por lógica se necesitan, porque son entidades que dependen de la entrada económica para poder dar el servicio. De gente que el comercio que confíe en la buena programación de Radio Sol, en los programas de Radio Sol, que se quieran anunciar en los programas. Hay otros productores que son independientes, ¿verdad?, que también el apoyo a ellos, indirectamente apoyo a Radio Sol, pero que el comercio diga: contra, déjame apoyar esta vez a Radio Sol en San Germán, porque yo sé que su programa se escucha y que la gente va a responder a ese llamado. Ese tipo de ayuda, de apoyo, se necesita en las instituciones que no dependen ni del municipio, ni del gobierno estatal, ni del federal. Que son, Ana Pesante, buenos días, tiempo que no te veía, Ana, un abrazo. Que son instituciones que necesitan de ese insumo de nuestra gente. El público lo tenemos. Ahí usted ve el domingo la actividad que se llevó a cabo para Ramón, que se llenó. O sea, el público responde, el público está escuchando y el público responde, al igual que los Atléticos. Mire, ese último juego era para la cancha estar llena completa, porque es el ánimo emocional más que cualquier otra cosa, más que cualquier, y se necesitaba, más sin embargo no ocurrió. Ah, que cuesta, la taquilla cuesta porque el equipo jala, mi gente. El equipo jala. No, es que fulano no hace esto. Mire, la crítica negativa, guárdatela para ti. Háblala con tu amigo y con tu familia. Pero no la expongas en los medios, porque eso es un golpe al ánimo del equipo, del dueño, del dirigente. Es un golpe al ánimo. Lo es, mi gente. Lo es. Y tengo que decir que han hecho estos años una representación de San Germán buenísima, del equipo de San Germán buenísima. No nos debemos quejar, no nos debemos quejar. No siempre se gana cuando tú llegas al primer lugar. No siempre se gana, o sea, el ganar, digo, eso es importante ganar, pero también se gana cuando tú llegas a una final. Cuando tú estás tantos años consecutivos llegando a una final. No es cualquier cosa, o por lo menos a una semifinal. Eso no es de poco valor, al contrario, tiene muchísimo valor. Porque de todos los equipos que hay en Puerto Rico, llegamos a la semifinal y eso no es cualquier cosa. Lo mismo con Radio Sol 1090. Aquí la programación es buena, el trato es de primera. Por lo menos el equipo que tiene al momento Radio Sol, somos un equipo de jóvenes profesionales, estudiosos en diferentes áreas, con diploma universitario, mi gente. No es que Juan del Polo se quiso sentar en el micrófono para hablar, no. Si estamos preparados para manejar este tipo de cosas y en otras áreas también, ¿por qué no? Claro que sí. Eso tiene valor, eso no es cualquier cosa. Eso tiene un valor importante. En el medio de comunicación, cuando hay emergencia, ¿a dónde tú vas? Y el que nos usen para es importante, pero sin lugar a dudas también nos tienen que dar algún tipo de apoyo económico. Un programa que ponga en cualquier municipio, anuncios que puedan pasar por la emisora, cualquier persona que tenga una inquietud de poner un programa de radio y que pueda hacer la inversión, miren, no es imposible de hacer, que lo pueda intentar, que lo pueda variar. O sea, realmente esas instituciones necesitan ese tipo de apoyo. Tal vez una con diversidad, ¿verdad?, de apoyo, ¿verdad?, y de recursos, pero es necesario. Porque los pueblos, es necesario tener entidades que trabajen para el pueblo. y no por el pueblo, porque las entidades que son estatales, municipales, federales, trabajan pues económicamente, los chavos le vienen de la gente, del pueblo. Pero los otros tienen que buscarlas, tienen que buscar los chavitos en la calle, en el día a día, tocando puertas. Buen día, mira, te tengo esta propuesta, ¿la quieres aceptar o no? Así que yo les digo, como dice Madeline, que estas entidades hay que apoyarlas con buena vibra, con buenas palabras. Si usted escucha que le hablan mal o de equipo de algún equipo de deporte, algún equipo de arte, algún medio de comunicación, mire, usted diga a la persona, ¿sabes qué? Esa crítica, guárdatela. Guárdatela en la lengua. Guárdatela en la boca. No me interesa. Porque posiblemente esa es tu opinión y uno no sabe personalmente qué tienes contra ello. Así que tú guárdatela. Son entidades que son beneficiosas para el pueblo y son necesarias. Son bien necesarias para el pueblo. Con eso los dejo. No me voy todavía con ese tema, me refiero. Así que para bien sea y ojalá que podamos conseguir, ¿verdad? Apoyo de para los atléticos y que tengan una nueva temporada muy buena y que ciertamente pues sé que hasta cierto punto nos va a ser es necesario, no quisiéramos que se pierda esa franquicia. No estoy diciendo que la van a hacer nada por el estilo, estoy simplemente hablando de que queremos que siga siempre adelante. Así que Madeline, diste en el clavo, Madeline. Muy bien, diste en el clavo, excelente. Ahí estamos, señoras y señores. Bueno, amiga, tengo una llamada por aquí, vamos a ver si va para el aire. Dice Wilda, mira, saludo. María, saluda. Una llamada telefónica por aquí que va para el aire. Saludo, buen día, está al aire.
2: Buenos días, Rumayor. Tú mencionaste algo y tengo una baraja para lo que tú dijiste, papá.
0: Dilo.
2: Mira, el otro día yo estaba en otra emisora por la noche, en comunicación con el locutor que estaba allí, y empezamos a hablar, y entonces yo le dije que yo estuve trabajando con ustedes cierto tiempo, y tú sabes que me dijo Luis Lajara de Noti1, me dijo, me encanta esa emisora porque yo voy al suroeste los fines de semana, a veces por las tardes voy, durante el día voy y escucho Radio Sol, papá.
0: ¡Eso es todo!
2: Eso es todo, me dijo, me encanta la programación, mira. Bueno, estuvimos hablando un rato, mira que él me dijo, voy a identificar y a cumplir con los compromisos, quédate en línea y seguimos hablando. Y chismeamos un rato de ustedes.
0: Porque... qué bueno, madre, me alegra mucho escuchar eso.
2: Sí, gracias, nos vemos, Juven, que me llego tarde a trabajar por culpa tuya.
0: Cuidado, Dios te cuide por... Ay, verdad, buen día, Madeline. Ay, María, mira qué lindo escuchar eso, bonito, los compañeros. Así que gracias, gracias por eso. Es una distinción que nos hacen, sin lugar a duda. Es que la gente escucha, mi gente. José Martínez, buenos días, desde Bayland, New Jersey. La gente escucha y no es un estigma. Radio Sol es para todas las edades, es para todo el público. Usted ve que nosotros desde por la mañana, desde que estoy yo, por aquí para abajo, eso es entretenimiento, variedad y cosas súper cool para toda nuestra gente. Así que usted tranquilo, quito. Y estamos a punto de tener ya...

Pero, ¿por qué piden los mismos papeles que ya has llevado, que no van a cambiar y que cada vez tienes que volver a llevar y llenar? ¿Deben cambiar esas reglas de leyes? Ah, tienes toda la razón, María. Ella habla de los papeles que te exigen en diferentes lugares. Tienes toda la razón del mundo. Son los mismos papeles, eso no cambia. Solo si está allí. Pero uno, en cuestiones de papeleo, podemos sentarnos a dialogar un montón. Mira, pero te tengo por aquí los errores diarios que hacen que tú te quedes pelado. Pero ¿cómo va a ser? ¿No será que hacen falta más chavos? Puede ser, pero también hay que cuidar, ¿verdad? Algunos asuntos que hacemos en el diario. Por ejemplo, gastar más de lo que ganas usando tarjetas es un peligro. Eso es un peligro. No gastes más de lo que ganes jamás. Comprar cosas que no puedes pagar. Crea deudas, o sea, tú no puedes pagarte una placa solar, que de hecho tengo que decir pues que le llegó el bill de la luz a una buena amiga que tiene placas solares tan alto como el de las placas solares. Y ella dice, entonces, ¿cuál es la diferencia? Bueno, si no lo puedes pagar, mejor no te metas en esa deuda, no te embrolles. No hacer un presupuesto, eso es importante. Ok, yo cobro 400 pesos. Tengo que pagar 300 de esto. Me quedé ya pelado. No, no, pero esa es la idea. Tú pones lo que ganas y vas sumando lo que gastas y vas jugando porque uno cobra semanal o quincenal. Vas jugando qué puedes pagar, dónde, cuándo y eso. Así que el presupuesto tiene que ir. De hecho, hay aplicaciones de celulares que te hacen el presupuesto. Te dicen al final, eres un pobre. Y no, no, no puede ser, pero pues es parte de. Carmen Yolanda, buenos días. No saber en qué gastas tu dinero cada mes hace que. Ajá. Comprar por impulso. Va a la tienda. ¡Ay, qué cosa linda! ¡Qué cosa linda! Mira, a mí cuando yo era joven me dio por comprar los Funko Pop, que son los muñequitos de la cabeza, que son figuritas de diferentes personajes de la televisión, de películas, de la cultura, whatever. Eran figuritas de la cabeza bien grande, con los ojos negros redondos así. El cuerpo chiquitito se llama los Funko Pop. Muy de moda estuvieron cuando yo era un chamaco. Oh, yo empecé a coleccionarlo y me di cuenta, espérate un momentito, Rubén. Cuando yo limpiaba el cuarto, yo decía, pero ¿qué yo hago con todos estos muñecos? No eran tantos tampoco, eran como 6 o 7. No era una colección completa. Pero yo decía, ¿y en qué? ¿Para qué yo quiero estos muñecos? ¿Con qué necesidad yo quiero estos muñecos? Y detuve comprarlo, lo detuve. Me regalaran, a veces me regalan en cumpleaños y Navidad y se lo agradezco. Pero ya no lo dejé de comprar, pues vale, uno te puede costar, qué sé yo, 10 pesos, 9 pesos, chacho. Y yo gastaba, eso era cuando yo era chamaco, ya no, y relajando. Así que por impulso usted no compre nunca. Se gasta mucho dinero. Adquirir cosas innecesarias por emoción te deja sin dinero. Es como que va a comprar, ah, no, yo, abrió la tienda, quiero esto porque olvídate. No, pues no compre así. Pagar solo el mínimo en tarjetas, mire mi gente, en tarjetas de crédito no pagues el mínimo, siempre pon 5 o 10 pesos por encima. Haz el esfuerzo, te va a acordar de mí. María Sáez, buenos días, dice Alida, comprar por internet así evita la tentación, tienes razón Alida. Lo malo de comprar el internet, mi gente, es que tú entras al internet y ya tú tienes la tarjeta de crédito puesta en el sistema. Que cuando tú vas a comprar, es solamente dar 3 clics, pip, pip, pip, y se fue la compra. Y después tú dices, ay, Dios mío, tú te arrepientes. Hay veces que puedes cancelar, pero hay otras veces que no. Ya eso se fue. Lo sé por una compra que uno de los chicos hizo, y dice que lo hizo. Él hizo la compra por la emoción. Y ahí se dio cuenta de que contra esto yo realmente no lo necesito. Y cuando fue para cancelar, ya no podía cancelarlo. Por internet uno gasta en cantidad, mi gente. En casi compre local, comercio local, si aquí hay buenas tiendas, mi gente, claro que sí. Las cosas de internet son para aquellas cosas que tú no puedes conseguir, pero hay cosas que tú sí puedes comprar y es bueno sacar. Mire, en el presupuesto es bueno que saques presupuesto para el agua, la luz, la gasolina, la compra, los gastos, la renta, todas las cosas que tú tengas. Pero siempre deja un presupuesto, aunque sea pequeñito. Gladys Vázquez, buenos días. Aunque sea pequeñito, deja un presupuesto para entretenimiento y cultura. Porque no es para relajo, no es mal gastarlo en relajo. Uno necesita relajarse, mi gente, yo te lo garantizo que es así.
el cortisol, cuando tú nunca te relajas y tú nunca tienes un espacio para ti, un tiempo.

Tuyo, el cortisol es mortal para tu cuerpo, mi gente. Mortal para tu cuerpo. Eso así, Alida, tienes toda la razón del mundo, vida mía. Ah, te entendí, Alida. Ok, te entendí ahora, Ali. Mire, mi gente, saca tiempo para dedicártelo a ti. Yo tengo por costumbre, yo soy un hombre de trabajo. Siempre he sido así. Y doy de frente, por más golpes que reciba, uno va de frente y se enfrenta a las situaciones. Tengo que resolver esto, y hay una actividad, tengo que resolver aquello, y si algo se rompió en la casa, tengo que resolver esto. Y yo me tiro todo de frente, y llega el momento en que tú no te das cuenta, pero el cortisol está tan alto en tu cuerpo que no permite que tu metabolismo funcione, que no permite que tu sistema linfático funcione, que no permite que tú absorbas los nutrientes de la comida de la forma... Mire, mi gente, el cortisol en el cuerpo hace un daño horrible. El cortisol malo, dicen que hay un cortisol bueno, tengo que buscar información sobre eso. Siempre que hagas presupuesto, saca una parte para entretenimiento y para relajarte. Punto. Punto. No hay más nada que buscar. Para relajarte. Sí. El cortisol tú tienes que eliminarlo de tu cuerpo de alguna forma u otra. Y no importa, mira, llega el momento, aquí no te tiene que importar lo que diga o piense Juan y Pedro, sea quien sea. Porque el estar maquinando en tu mente, ay, ¿ahora qué va a pasar? Ay, mira cómo me habló. Ay, mira lo que me dijo. Mira, que te hablen como le dé la gana y que pase lo que tenga que pasar. Punto y se acabó. Porque el cortisol nos está matando a esta generación, mi gente. Siempre en el presupuesto saca una parte para entretenimiento, para que tu cuerpo esté relajado. Te hinchas, te inflamas, mi gente. Te hinchas y te inflamas. Y nunca te das cuenta. Así que la relajación tiene que estar, mi gente. Sí. Algo que hacemos en el diario. Utilizar la tarjeta como dinero extra. Mortal, se te trepa la tarjeta porque tú no lo ves. Gastar dinero que aún no tienes te quita el control de las finanzas. Eso yo lo compro. Cuando yo cobre ahora, yo lo pago. Y cuando tú llega el momento, le compraste a Juan, a Pedro, a Sutano y a Futanelo. Y ahora tienes que, cuando yo cobro, te pago, te quedaste pelado o pelada. No hagas eso. No gastes sin cobrar jamás. Siempre busca tener un fondo de emergencia. No todo el mundo puede. No todo el mundo puede, mi gente. No sé, cuando tú no... No todo el mundo puede. Los chavos no dan. Para imprevistos, pagar imprevistos, perdón. Con préstamos te genera más deudas. O sea, tengo un fondo de emergencia, hay un imprevisto, utiliza ese fondo en vez de utilizar un préstamo. Ignorar los pequeños gastos. Dicen que hay que buscar las pesetas, no los pesos. Que ahí es donde se gasta más las pesetas. Comprar cosas pequeñas a diario, como café o postres, suman grandes cantidades de dinero al mes. Pues hazlo en la casa, compra la harina. Y en estos días una buena amiga, Olga, del parque, hizo un pan de guineo riquísimo, con poco azúcar. A mí me sabía bueno, ¿verdad? Porque ese es el paladar que me gusta, la fruta natural, el azúcar natural. Buenísimo. Pues mira, ella en vez de comprarlo, ella cogió y picó y lo horneó en su casa. No ahorrar para el futuro, pues cuando no se puede, ¿qué uno va a hacer? Guardar el dinero en efectivo hace que pierda su valor por la inflación. ¿Y qué vamos a hacer con gastarlo? No me chave. Yo lo guardo, sí. Ah, bueno, lo puedes guardar en el banco, pero si es poco dinero, realmente no te va a generar intereses. Mantener suscripciones olvidadas. Oh, antes pasaba mucho con la revista. A ver, ¿usted se acuerda? Yo me voy a suscribir a la revista tal, y tú te suscribías y pagabas y te llegaba un montón de revistas. Ya todo eso se eliminó, gran parte de eso se eliminó por el internet, pero hacía un boquete. Y cuando existía Blockbuster, ¿usted se acuerda de Blockbuster? Cuando eso existía, Blockbuster, que tú te inscribías allí y te vendían el paquete de tal cosa que tú después ni lo usabas. El paquete de lo otro y qué sé yo, de antes yo me acuerdo de eso, mi gente. Blockbuster Video. Era una tienda bien grande de alquiler de películas. Me acuerdo de cassette y de DVD, yo me acuerdo de eso. Ahora uno lo tiene en el televisor automático. Pagar meses de streaming, apps o gimnasios que ya no utiliza. Saludo a una buena amiga que no va a decir el nombre. Espérate, una buena amiga y un buen amigo. Chach.
Se creen que saben. Mira, yo no voy a decir nombre jamás. No voy a decir nombre. No lo voy a hacer, pero voy a hacerle un cuento. Yo tengo unos amigos. Ay, ay, ay, ay, ay. Ay, ay, ay, ay, ay. Mira, yo tengo unos amigos que abrieron un gimnasio, ¿verdad? En el área, abrieron un gimnasio. Y ellos se dejaron llevar por el impulso, ¿verdad? Ay, yo me quiero anotar en el gimnasio. Me quiero anotar en el gimnasio. Y ahí, rapidito, en el momento, ¡fua!, se inscribieron, porque era una mesa, un bus dando promoción, y con la tarjeta de crédito, la cuenta de banco. Por eso es malo tener, mire, por eso es malo tener la TATH móvil, porque tú, chacho, y se gastan los chavos. Yo por eso, mira, todo en efectivo. Mira, entonces, pagaron un, se inscribieron 2 años, ¡fua!, en el contrato. Glory B, buenos días, saludos. Que estés bien por allá, Dios te bendiga, que disfrutes mucho. Mire, mi hermano. Ay, ay, ay, ay, ay, ay, ay. Como a los 3 meses yo le digo, mira, han ido al gimnasio. Ay, no, no hemos ido. A los 6 meses, ¿están yendo al gimnasio? Ay, no, no, no hemos ido. A los 9 meses, ¿ustedes están visitando el gimnasio? Porque yo no veo ningún cambio. Ah, no, fuimos un día. Mi gente, cuando fueron a quitarse del gimnasio, le han puesto una de peros que no se podían quitar. Ellos han pagado año y pico de gimnasio, y si pisaron el gimnasio una vez, fue mucho. Ay, yo me río porque yo le decía, se van a ir. Si no van a ir, no se inscriban, que esos son contratos. Ah, sí, sí, somos los más. Mira, no fueron. Ay, dije, pero no voy a decir nombre jamás. Un secreto que se quedará conmigo por siempre, pero fue bien cómico, fue bien cómico. Después me decían, mira, ahora no me quieren cancelar la suscripción. Pues claro, chica, pues si soy, no, te la llegan a cancelar, pero tienes que trabajar bien duro, porque ellos hacen contratos por año o 2 años. Ay, mi madre. No, si te digo yo, la gente, hay que analizarlo todo siempre. Comer fuera de la casa todos los días por flojera te hace gastar un dineral, y eso es bien cierto. Comer fuera de la casa te hace gastar un dineral. Uno gasta un dineral, así que mejor es que usted. Mire, ayer llovió, cogí sopita, hice sopa con papa, ñame, pollito, y eso fue lo que yo comí todo el día. Sopita. Luis Ruiz, buenos días. Claro, uno come varias veces al día. Almorzar en algún lado, pues siempre es bueno. Pero ya después, pues tú cocinas algo en tu casa. Aunque déjeme decirle que comprar en supermercado es lo mismo que comer fuera. Hey. Gastar de... Buenos días, Luis, saludos. Seguro que sí. Gastar de más en restaurante o pedir comida a domicilio por no cocinar, comprar solo por el descuento. Mira, tú me sale... Ay, virgen, gente que así. Mira, esto está a 50 chavos, lo voy a comprar. Y por último, gastar en artículos que no necesitas solo porque tienen rebaja es aún peor, solamente por la oferta. Así que, mi gente, esas cositas no, usted tiene que eliminarlas. Son gastos hormiga, que le llaman, que son las pequeños. Usted lo tiene que eliminar, ligiarse, buenos días. Pero siempre es importante guardar espacio para la cultura y para el entretenimiento. Siempre, mi gente, es importantísimo. ¡Ey, ey, ey! Party. Ay, ay, gente. Así que nada, señoras y señores. Ay, virgen. Hoy me extendí porque es que estaba bueno. Los temas estuvieron buenos. Ay, pagaron un año de gimnasio y si lo visitaron una vez fue mucho. Qué barbaridad, mi gente. Ay, ay, ay, ay, ay. No, no, si te digo yo, mi gente, no, no se puede. Así no se puede. Así no se puede. Ay, señoras y señores. Es que yo me río porque la cara de ellos a los meses decía, mira, no me quieren cancelar el contrato. Yo los miraba porque era como que, mano, en serio, pues claro que no te lo van a cancelar. Buenos días, José Ortiz, un abrazo. Ligia, buen día. Gladys, saludo, llegaste, muy bien.
no te lo van a cancelar si esa es la ganancia de ellos. Para eso es el contrato. Ellos ganan ese año completo, dice Sonia. Yo conocí un matrimonio que siempre comían fuera. Ellos decían que se gastaba lo mismo de hacer compras y ya lo tenían preparado. Mira, yo te voy a ser bien honesto. La verdad es que básicamente sí. Yo, por lo menos, que me encanta la cocina, pero que a veces tengo que comprar fuera. Es básicamente lo mismo, eso es una realidad. Ya hoy ya no era como antes, que la comida era mucho, ¿verdad? No. Ahora tú gastas básicamente lo mismo, así que vaya al supermercado, al restaurante, me estás gastando básicamente lo mismo. ¡Qué buena vida, Gladys! Levantándote, pero está bien, es temprano, está bien, Gladys, muy válido. Muy válido. Es una mujer de trabajo, así que es bueno que de vez en cuando se tenga más tiempito en la cama. Eso está muy bien. Muchas gracias por compartir el live, Gladys. Ay, Dios mío. Qué risa me da a mí con las cosas que a la gente le pasan. Dice Ligia, escuchándote muy divertido. Gracias, Ligia. Así que, oye, Ligia, ¿no tienes nada nuevo por ahí? Si tienes algo nuevo, me dejas saber. Amigas y amigos de Radio Sol 1090, por allí viene tu mañana musical en vivo a través de Radio Sol 1090. Yo me voy despidiendo a esta hora de la mañana, amigas, amigos. Hasta mañana, que tienen una cita conmigo. Jessica ya viene, sí, ya mismo viene Jessica. Así que todo el mundo bien pendiente, porque Jessica ya mismo viene en estos días por ahí. Así que enhorabuena, enhorabuena. Usted bien pendiente. Le voy a hacer una maldad yo a Jessica, ya tú verás. Ya tú verás. Así que, amigas, amigos, mañana desde las 7 en vivo, desde Radio Sol 1090, a todos ustedes, gracias por estar en sintonía. Fernando, mucho, también te levantaste ahora, ¿cómo va a ser? Ya, se levantaron tarde hoy, pero no importa. Mañana tempranito, a través de Radio Sol 1090, que tengan todos excelente día. Para todos los que están cumpliendo años, ¡felicidades!

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3: Buen día, Puerto Rico. Por aquí estamos ya en un miércoles, mitad de semana, 22 de julio 2022, Tu Mañana Musical, con este servidor y amigo de todos ustedes, José el Coco Marrero, en compañía de nuestra señora y compañera Jenny García, la dama de la locución, que está por aquí para ustedes, como siempre.
4: Muy buenos días, tengan todos mis buenos amigos. Para mí es un placer estar entre ustedes en estas ondas radiales WSOL en San Germán, Radio Sol 1090 AM, en Tu Mañana Musical, llevándote el saludo, el abrazo desde aquí, el cariño y la fe en Dios que no se puede perder. Y seguimos dándote buenos días y buen provecho, Coco.
3: Bueno, seguro que sí, así que 9 en punto en nuestra Isla del Encanto, disponible para ti y para usted a través de la línea 787-892-9090. Llegó la música, la alegría, miércoles, mitad de semana, 22 de julio 2026, 203 días, óigame ya, de lo que va del año, 162 días le resta al mismo. Estamos bajo finalización hoy el signo zodiacal de Cáncer, ya acercándose por ahí el signo de Leo, así que ya de mañana en adelante, ahí estamos bajo el signo zodiacal de Leo, así que estamos bajo la luna del cuarto creciente en fases de la luna y bajo la estación del verano, calentando sobre ciento y pico de grados parte de los pueblos de nuestra Isla del Encanto. Ya tempranito en la mañana, 84 grados la temperatura, 9 con un minuto ya en la madrugada o en la mañana de hoy. Así que para todos los que están conectados, nuestros saludos, buen día, feliz y maravilloso miércoles, mitad de semana, como ya mencionamos. Así es que el Señor ilumine nuestro día y que nos traiga la paz, la esperanza y la alegría. Cada momento esté lleno de grandes bendiciones. Así es que sonríe, agradece a ese Dios grandemente el milagro de tu vida. Ya yo lo hice, así que con Dios todo, sin Dios nada. 9 con 2 minutos, ya tenemos el 892-9090 ya ahí en conversación con Jenny. Gracias siempre a nuestros auspiciadores, a ellos le debemos estar aquí cada miércoles ya de 9 de la mañana a 11. Estamos contigo con nuestra música variada en todo momento. En Christmas in July, que le resta todavía esta semana y la próxima, así que ya este prácticamente el cuarto miércoles, todavía nos queda el quinto miércoles la próxima semana del 29, así que el mes bastante larguito, ¿verdad? La hemos pasado sumamente bien, así que agradeciendo a todos los que, ¿verdad?, en algún momento estuvieron compartiendo con nosotros en distintos lugares y seguimos por ahí de fiesta este fin de semana, así que ya estamos, seguro que sí.
4: Y seguimos nosotros dando el saludo en negro, que saluda a Mirta, también a Robert, a Sori y toda la familia.
3: Para todos los saludos, seguro que sí. Con otra llamadita seguimos por ahí, 9 con 2 minutos la mañana de hoy, 787-892-9090. Ahí tienes para que te comunique. Si estás de aniversario, si estás de cumpleaños, nuestros saludos, como siempre, muchas felicidades, bendición y salud, como siempre decimos, sigue añadiendo vida a los años, sobre todas las cosas, cuidándose grandemente y desde luego con mucha fe en Dios. Recuerda que en la vida hay que tener un balance, además de trabajo, oígame, descanso y diversión. Gracias a los que están a través de nuestra página de internet, que ya nos envían saludos por aquí. Así que saludos para el amigo don Miguel Cruz, ya activadito por ahí, diciendo presente, sintonizado a través de nuestro programa Tu Mañana Musical, así que saludos, buen día, don Miguel, para usted conectado ahí ya. Temprano también está Eva Costa Palermo de Cabo Rojo, saludos por acá también a través de nuestra página de internet en Facebook, a través del Coco Marrero, y nuevamente con la llamadita que estuvo por ahí en estos momentos,
4: Palunga.
3: Palunga, ya.
4: Saludos, Palunga, para
3: reportándose.
4: Ti, saluda a Edwin y a todos y cada uno de nosotros. nosotros y a todo el público. Dios te bendiga, Palunga.
3: Qué bueno, qué bueno. La gente ya en espera de nuestro programa, así que nos alegra saber que son parte del mismo y siempre le agradecemos, óigame, ser parte de nuestra amistad sobre todas las cosas. Y nos vamos con un primer numerito musical, luego retornamos con los auspiciadores, así que vamos a escuchar en Christmas in July, conjunto Los Únicos, recordándolo a todos cuando cantó y grabó Rogelio Acosta, Sigamos a Cristo en todo momento. 9-4, buen día, Puerto Rico.

0: Seguro que sí. Coco, ¿tú vas al aire? Ay, qué bueno. Es que yo estoy aquí buscando y buscando y estoy pensando, pero nada, saludos.
1: Estamos
0: para
1: aquí, seguro que sí.
0: Cruz Crespo, que nos está llamando de Atalaya, y él saluda a Armando Rivera, a Lelo. Mira, Lelo está de cumpleaños. Uh-huh. Y felicidades, también saluda a Minerva, a Damari y también a Gael y familia, porque son muchos.
1: Sí, saludos para todos, están conectados ahí disfrutando nuestro programa Atalaya en Rincón, allá arriba el sector La Galleta. Así que Cruz Crespo, gracias, saludos, buen día, y recuerda, mañana si Dios permite, jueves 23, estoy allá en la colega WPRA a las 5 de la madrugada en Borinquen Canta. Así que todos los que están en espera de nuestro programa ya para la WPRA mañana, si Dios permite, tempranito estoy con ustedes. 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Así que le agradecemos grandemente, seguro que sí. 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
0: 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Y seguimos nosotros saludando por aquí a la señora a Cruz Crespo. Ya lo saludamos. Vamos a saludar a Hilda de Hormigueros y ella saluda a Milagros Irizarri y próximamente te vamos a traer la música de tu agrado y así estaremos felices. Y nosotros de verdad que seguimos llevando el saludo y la música alegre para todos y para todos los gustos, porque José el Coco Marrero escoge y trae ese día. No podemos ubicar otro disco que me pidas, porque si no lo tenemos en la mano, pues no lo podemos hacer. Pero de todas maneras te vamos a complacer con el favor de Dios.
1: Bueno, seguro que sí, a las 9:13, seguimos por aquí agradeciéndoles. 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Seguimos por aquí con más música para ustedes a las 9:14. Okay. Así que nos vamos nuevamente con la música. Seguimos en Christmas in July. Vamos a escuchar de Mario Cortés, aguadeño. Así que nos canta por aquí cuando grabó este tema musical, El Cantar del Gallo. Buen día.

0: Bueno, por aquí estamos 9:17 minutos, 9:17 a través de Radio Sol 1090 cubriendo el suroeste de Puerto Rico, San Germán, Mayagüez, para todo el oeste también. Así que buen día y gracias a los que están conectados, sintonizados. Sabe que puedes comunicarte al 787-892-9090, línea disponible en este momento. Así que tienes para que te comunique y envíe los saludos cariñosamente. Como siempre, nosotros pasamos la información inmediatamente de saludos por aquí. Brevemente te saludamos.
1: Adelaida Mato, saludos para ti, mucha salud y siempre te queremos.
0: Qué bueno.
1: Yasmari Cruz, su nieta, cumplió el pasado 14 de julio y que siga celebrando en salud.
0: Muchas felicidades.
1: Mucho éxito para su nieta.
0: Y Adelaida, seguro que siempre es seguidora de nuestro programa.
1: Correcto.
0: Mañana estamos allá en Borinquen Canta de 5 a 6:30 por la colega WPRA 990 de Mayagüez. Bien escuchado siempre ese buen programa mañanero. Siempre unas semanitas de, ¿verdad?, de descanso y de otras cositas que tenemos que bregar en la calle, pero para adelante, ahí estamos y le agradecemos a Dios sobre todas las cosas, ¿verdad? Seguir adelante con nuestros programas.
1: Sí, seguro que sí. Las gracias al control Rubén Mallorquín, gracias.
0: Sí.
1: Y a Lucy Rivera, su propietaria.
0: Están por ahí, saluditos para ambos.
1: Nosotros te recordamos al 787-892-9090 para que hagas tu llamada. Hoy julio 22 del año 26 y gracias le damos a Dios y qué bueno volver para escuchar sus llamadas. Para mí es un honor saludarles.
0: Bien importante. Bueno, y este próximo domingo el Comité Profondos, Adrián Mendoza Cortés, Adrián niñito de 6 años fue diagnosticado de autismo espectrum, así que además de otras condiciones, por tal razón se le estará llevando una gran actividad este próximo domingo 26 de julio 2026 en la Plaza de Festivales Carlos Ruiz en Aguada. Eso está en el desvío sur de 8 de la mañana a 9 de la mañana en adelante, así que va a haber de todo, desde venta de comida, frituras, sorteos, sorpresas y mucho más, aparte de la música en vivo, como siempre, exhibición de autos, de jeep, motoras y mucho más. Así que le agradecemos al amigo Carlos Vázquez, organizador del comité organizador, siempre por la invitación a este personalmente a este servidor y desde luego a nuestro grupo Motociclista Unido de Mayagüez Incorporado. Así que gracias, gracias Carlos por la invitación, como siempre haremos lo posible. Ya tengo coordinado a algunos de los muchachos para salir este próximo domingo en dirección hacia Aguada a través de la PR-115. Seguimos por ahí, llegamos allá abajo a la parte de donde está el desvío sur, llegando al parque o la plaza de festivales Carlos Ruiz González de Aguada. Eso es para este próximo domingo 26, si Dios lo permite. Ya después del jueves, sabe que el gobierno se va de fiesta. El viernes la gobernadora lo había dado desde el día anterior, comenzando el mes de julio, para el 4 de julio, sábado, el 3 de julio lo dio libre, incluyendo el 24. Así que este viernes es feriado para el gobierno. Hasta el lunes se celebra el día 25, sábado, oficialmente la constitución del Estado Libre Asociado aquí en Puerto Rico. Así que aprovecha y a todo lo que tenga que hacer con relación al gobierno, porque ya después del jueves, ya tú sabes que hasta el lunes no retornan. Y Dios mediante, ya queda poco para terminar el marbete. 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Seguimos contigo a las 9:23. 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Vamos a escuchar a LeBron Brothers, que nos canta, óyeme, si tú llegaste a mi vida. Buen día.
1: Gracias.

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4: Seguimos, claro que sí, en Tu Mañana Musical, llevando el saludo para todos y cada uno de ustedes que hacen su llamada. Tenemos por aquí a Aida Rosado, ella saluda a María Cecilia Ruiz, que está de cumpleaños. Saludo para ella, ella saluda al Coco y a todos y a cada uno.
5: Saludo para ella también, seguro.
4: También tenemos por aquí María Esther, saludo para usted, un abrazo. Y también nos anuncia que habrá en Pueblo de Sabana Grande, en el Parque Orlando López, vacunación para mascotas.
5: Qué bueno.
4: Eso es el 26 y el domingo, de 8 a 4, todo el que tenga su mascota, ahí, pase por allí.
5: Que llegue
4: también aquí. Tenemos el saludo para Daisy Rizarri Milagros Martel. Salud.

0: Ahí está, 892-9090. Tiene para que te comuniquen. Bien, los saludos cariñosos. 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Ahí estamos. Y seguimos contigo a las 9:34, 9:34, así que estamos activaditos nuevamente. 892-9090 disponible para ti.
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0: los saludos, como siempre, de Jenny Coco.
1: Y te voy a decir que eso es al lado de Río.
0: Sí.
1: Eso es bien para chinchorrear, no tiene precio. El de Está sí. pero bien bonito
0: aquello. 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
1: Muy bien.
0: Seguro. Bueno, y seguimos contigo a las 9:37, 9:37. Recuerde que este domingo se lleva a cabo la bonita actividad Profundos del niñito de 6 años que necesita urgentemente para su condición de salud en las facilidades del Parque de Festivales, Plaza de Festivales Carlos Ruiz en Aguada. Domingo 26, 9 de la mañana en adelante, actividad Profundos, Edrián Mendoza Cortés. Así que Edrián, 6 añitos, fue diagnosticado con autismo Spectrum, además de otras condiciones, así que se le estará haciendo una gran actividad este domingo 26 desde las 9 de la mañana. Llégale por allí, que va a haber de todo, desde venta de comida, frituras, muchas sorpresas, sorteos, además de toda la variedad musical, exhibición de autos, de jeep, carro, motora y mucho más. Gracias al amigo Carlos Vázquez, que nos hace siempre la invitación. Desde luego, siempre pues cuenta también con nuestro grupo Motociclista Unidos de Mayagüez incorporado, así que estaremos haciendo lo posible, llegar por allí, compartir con ellos, y luego ya tú sabes que después de las 4 de la tarde, pues voy a estar ese domingo en Cafetería y Pizzería El Balneario en Rincón. 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
1: Sí,
0: el sábado.
1: El sábado lo tenía más pendiente para más luego, pero vamos a hablar de esto.
0: No, vamos a zumbarlo porque seguimos con los demás y se nos queda.
1: En la guarida Sport Bar allá de Valerio, de mi amigo Valerio.
0: Eso está en la 115, ahí en Rincón.
1: 115. Sí. Y gente, nos encontramos al piloto de la salsa Willy Morales.
0: Casina.
1: Eso fue un show que estaba de espectador de vacaciones en Puerto Rico. Él es natural de Añasco. Gente, y es la hemos pasado tan lindo y con un compartir, estaba con su hermana Miriam Morales. La están pasando y le estuvieron pasando a sus hermanos muy bien en Puerto Rico, porque él vive en Houston, Texas.
0: Sí.
1: Y él es el capitán
0: de aviador.
1: Claro, el piloto de la salsa, el cual nosotros nos sentimos honrados, Coco.
0: Seguro.
1: Por estar con él.
0: Y da la casualidad que yo, cuando él vino aquí a Puerto Rico en el 2018, en un vuelo que hizo, que no había viajado a Puerto Rico en tanto vuelo que había hecho en tantos años, sí, en los estados de todos los Estados Unidos, incluyendo a Sudamérica, al Oriente. Y cuando llegó en el 2018, después de María, que vino cantando con el tema que grabó, Salsa Típica, ahí ya yo había conseguido el tema y la tenía ya en la colega W Perea, pero no lo conocía.
1: Su primer tema.
0: Y entonces cuando llegamos nosotros allí, que dimos que, ¿verdad?, que la familia que estaban con él lo mencionaron y abundamos con él, nadie sabía quién era, sí, Willy Morales. O sea, despertó el ambiente con nosotros. Exacto. Prácticamente en la guarida del amigo Valerio, que tiene tremendo negocio ahí en la 115, sí, en Rincón, más abajo del Mirador, buscando para Rincón, que próximamente ahora en este año en octubre tiene su cumpleaños. ¿Es que ya estamos cierto? Invitados y tengo, sí, que reunirme con él.
1: Claro que sí.
0: Y allí la pasamos muy bien y pusimos hasta Willy Morales a cantar con Jenny García.
1: Muy bien.
0: A Cenizo y los muchachos del grupo de Troche. Excelente.
1: De eso iba a hablar. Cenizo y los muchachos tienen que sentirse demasiado amplio, ancho. Una satisfacción brutal.
0: Como dice uno.
1: De compartir y acompañar.
0: El pon fue bueno.
1: Al piloto de la salsa, un hombre que ya es internacional.
0: Sí, seguro.
1: Que canta tan bonito, que tiene sus números musicales. Y vamos a decirle, internacional.
0: Sí.
1: Y le damos pues las gracias a ese grupo. Y que él, Willy Morales.
0: Y lo lindo que volaba el otro día domingo, no lo pudimos llevar para otro lugar que iba, no quería irse con nosotros, pero ya ese día se iba el otro día a mediodía.
1: Y la pasamos sumamente bien. Rubén Mallorquín me cuenta que él vino a esta emisora.
0: Sí, ellos
1: como a todas las emisoras.
0: Promocionaron a nivel de Puerto Rico entero.
1: Y muy bueno saber que ya también Radio Sol conoce a Willy Morales, el cual compartió con ellos aquí. Y nosotros, pues, le vamos a incluir el tema ahora mismo. De su primer tema, Sueño Borincano.
0: Cuando llegó aquí, seguro
1: Willy
0: que sí.
1: Morales.
0: Vamos a escucharlo y lo tenemos por ahí.

0: soy.
1: Bueno, por aquí estamos ya a las 9:48 con 12 minutitos, completamos ya a las 10 de la mañana. Estaban escuchando un escogido de momento, porque traemos nuestro programa ya listo para la música completarlo en las 2 horas. Así que Willy Morales, el piloto de la salsa, ya que habíamos compartido con él este pasado fin de semana. 9:49, 11 minutos, completan ya las 10 de la mañana. 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
2: El saludo y el abrazo para nuestro amigo Panchito Alegría.
1: Panchito apareció.
2: Y él y él saluda a Calín y nosotros también con mucho cariño. Chivirico y Doña Rosa también en Sabana Grande y a Lajas Arriba. Saludos para todos ustedes, y Chivirico siempre alegre.
1: De seguro.
2: Ya tú sabes.
1: Sí. Bien. Bueno, 10 minutos completan las 10:50. 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Así que no pierdas la oportunidad para esta calor que está brava, este verano feroz, como le decimos nosotros, que cuando no hay una cosa hay la otra. Cuando no hay la suficiente calor es la bruma. Ahora hay un humo que apareció por ahí, que eso se ve de todo el monte como azulado, lleno de humo. Entonces se va el humo, llega la bruma y se pone el blanquizar y los cajos empolvados. Entonces viene detrás unas 2 o 3 llovinas, te lo juzgaron y ya tú sabes cómo te lo dejo, como quiera. Y si no, la calor brava, eso
2: como
1: así.
2: Como quieres a vos, Corona.
1: Pero batallamos con todo y eso. Gracias a Dios, estamos en Puerto Rico y aquí nos quedamos y no nos vamos.
2: Exactamente, de aquí no me voy.
1: Como dice Jenny García, que está por ahí ya mismo con eso.
2: Sí, y saludamos a Monchito, que está de cumpleaños.
1: Monchito,
2: el
1: sí.
2: Chico lindo, hermoso, muchacho, del grupo Braza, el chico que resuelve cuando no hay otra
1: el
2: cosa,
1: guirero.
2: Él pone a gozar
1: seguro
2: a todo el mundo, y también es sonidista.
1: Sonidista, bueno.
2: Saludos
1: también
2: para ti, también para saludos el grupo completo de Braza, sí. Luisito, Arnold y Bonchitos.
1: Que la pase bien. Debe estar trepado una máquina tirando asfalto porque él está en el trabajando con esas
2: saludamos
1: compañías.
2: Saludamos a su mami.
1: Digo,
2: también.
1: Si
2: saludos.
1: No lo cogió libre hoy para librarse de ese trabajo.
2: No, que va, él siempre trabaja.
1: Chacho. Sí. Ay, Monchito mío, eso es lo que deja. ¿Ah?
2: Exactamente.
1: Están ahí en la PR2, por ahí trabajando en todos lados, muchachos. Ahí estamos. 9:53, 7 minutos completan las 10 de la mañana. 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
2: 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Y fíjate, eso le conviene a todo el que está allí escuchar música de todos los géneros, porque allí se canta bonito y todo el tiempo. Y como nosotros decimos, todo el tiempo en Navidad, sí. A mí me sacaron el jugo también el sábado.
1: Sí, pues.
2: Eso. El Christmas July arrancó y Jenny García, donde quiera, tiene que dar su granito de música.
1: Eso es así.
2: Y para eso estoy, seguro que sí. 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Y hablando de las quemas, son peligrosas, sí. Son peligrosas mientras haya mucha casa cerca, y pues el humo y le afecta a todos. Pero también de vez en cuando uno ve esos montes que no le afecta a nadie, a mí me encanta que los quemen.
1: Se limpia la vegetación.
2: Sí,
1: y
2: yo
1: se...
2: lo digo de esa forma porque bajando hacia Añasco, limpiaron tanto esa loma con un fuego que no le afectó a nadie. Y se ve tan bonito ahora, limpiecito.
1: Sí, sí.
2: ¿Tú sabes cómo es eso? El terreno se mantiene limpiecito, aunque eso está en contra de lo que es.
1: Seguro.
2: Es que yo digo eso porque me gusta verlo así, pero no es porque soy incendiaria.
1: Sí,
2: solamente
1: no,
2: en la loma de Tita y María, porque es un pedazo de cemento y yo echo la hoja y la quemo allí.
1: Sí.
2: Solamente eso, porque no, el fuego no se expande para ningún lado. Pero yo estoy ahí, tú sabes.
1: Sí, desde luego, no es una cosa que sea...
2: Es limpiar un área nada más.
1: Sí.
2: No es que le pegue fuego a todo, porque te guste, o porque veas el matojo ese seco y le pones un fosforito y por ahí se fue.
1: Sí.
2: ¿Hay quien le tira una colilla de cigarrillo como está tan caliente?
1: Ah, muchacho, se prende solo.
2: Pero no lo haga, no lo haga.
1: Sí. ¿Sabes por qué? Principalmente en lo cerca de las carreteras y todas esas áreas así que, que transitan. Eso es el humo de los automóviles,
2: claro.
1: La contaminación del petróleo se pega. Según tú limpias el carro, si está guardado y sale el tinte negro, eso lo coge la vegetación y eso con nada prende, si eso tiene carbón de petróleo. Con razón es que se quema tan pronto, ¿verdad? Eso es lo que hay, aparte del que lo hace de maldad.
2: Sí.
1: 4 minutos completan ya las 10 de la mañana, 9:56, estamos contigo, tu mañana musical de 9 a 11. 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Confíe en nosotros y en Dios y verá la diferencia. 3 minutos completan las 10 de la mañana. 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Están activaditos, están ahí conectados. Saludos. Ah, bien chévere, pasándola bien. Y le siguen llegando los clientes. Bien chévere. 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Tu mañana musical, Jenny García, el Coco Marrero, miércoles, mitad de semana, 22 de julio, 2026. 892-9090 tiene para que te comunique, para que envíen los saludos. En este momento está Jenny anotando por ahí, así que si tienes que, ¿verdad?, algún negocio y quieres ser parte de nosotros, quieres, estás haciendo una actividad personal, quieres patrocinarla, ponte de acuerdo con nosotros. El negocio, tenemos buenos precios a través del 787-232-7237. Te comunicas personalmente con este servidor o en este horario y gustosamente te visita. Estamos 10 en punto en nuestra Isla del Encanto, sea aquí o a través de Radio Sol 1090 o a través de WPRA, estamos para servirte en todo momento. 10 en punto, nos vamos a la música mientras Jenny sigue por ahí con los saluditos. Vamos a escucharla, como siempre, Jenny García, sonido boricua. No me voy, me quedo en Puerto Rico. Buen día.

0: Seguimos en tu mañana musical y volviendo a saludar a Panchito Alegría, el cual le agradezco la información dada. Saludos para el señor Chivirico y su esposa Rosa, que está en salud. Gracias por esa información. Y saludos para usted, que sé que nos está escuchando. Y siempre le hemos dicho que usted tiene la oportunidad de llamar al 787-892-9090 y usted mismo hacer su saludo. Y aquí se le pasa al aire. Saludamos a Ramonita Rivera, que ayer cumplió años. Felicidades, Ramonita, que la sigas pasando bien y mucha salud para usted en Caín Bajo, aquí en San Germán. Y ella saluda a su esposo Eugenio Morales, el cual está complacido y gozando con su señora.
1: Muchas felicidades, qué bueno.
0: Ramonita, porque están de cumpleaños y celebrando.
1: Muy bien. Y más. Le felicitamos, sí, de verdad.
0: Ah, también está en sintonía nuestro querido y amigo Alex Acevedo.
1: Saludito para él, está conectado, para seguro.
0: Ti, gran músico, gran ser humano y gran colega.
1: Nos está escuchando, seguro. Sí. Saludos a nuestro pan y amigo, el gran Alex Seguro Acevedo. 10:04 en la mañana de hoy. 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Así que le agradecemos por ser parte de nuestro programa, seguro. 10:05 la mañana de hoy. 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
0: Y saludamos a nuestra amiga Eva Negrón de Yauco, que siempre está, desde que hace 7 meses, este programa, dice que le hemos hecho la mañana.
1: Qué bueno, qué bueno.
0: Eso es bueno saberlo. Y sabes que próximo viernes cumpleaños.
1: Pues saludo desde ahora.
0: Próximo viernes muchas felicidades y siempre todo el año sigue celebrando.
1: Seguro.
0: Que se cumple una sola vez al año, pero hay que seguir celebrando.
1: Sí, seguro.
0: Muchas felicidades para ti, Evan Negrón. Dios la bendiga, tiene un ánimo súper.
1: Así eso es importante, hacerse sentir bien.
0: Que la pase sumamente bien.
1: Y saludamos a Geopedia, nos escucha Andrés Rivera y Alicia. Están conectados allá ellos con sus radiecitos al escondido, está trabajando, pero sí. Mañana temprano, allá en la colega WPA, pues nos escucha porque está en el hogar antes de salir a trabajar, pero hoy pues ya está trabajando en este
0: exacto.
1: Horario. De 9 de la mañana empieza, comienza a las 7 allá en labores, pero tiene, mira, escondidito el teléfono y ahí conectado, Radio Sol 1090 en tu mañana musical.
0: Sí, Coco, para que mi gente se ría, tú sabes que siempre traigo algo.
1: Sí.
0: Y tú me vas a preguntar, ¿verdad? ¿Qué le dice un jaguar a otro jaguar?
1: ¿Va a jugar?
0: ¿Qué le dice? How are you?
1: Ah, pues, vino de afuera.
0: Está bueno, está bueno.
1: Bien, Irma.
0: algo para que se rían, porque imagínate.
1: Somos la diferencia en Radio Sol 1090, los miércoles entre 9 a 11, tu mañana musical con Jenny Coco. Gracias a todos los auspiciadores, como siempre.
0: ¿Y qué hace una vaca pensando?
1: No sé qué pensaría, pero...
0: ¿Qué hace una vaca pensando? Leche concentrada.
1: Ah, eso es que está concentrada, seguro.
0: Porque está pensando.
1: Sí, sí.
0: Ah, está concentrada. Está buena, Rubén. ¿Verdad que está?
1: Está.
0: Claro, claro. Chistecito sano para que se ría.
1: Es la cosa.
0: Y la pasen bien.
1: Bueno, 10:10. Nuevamente el 892-9090 disponible para ti y para ustedes. Tienen para que te comunique, enviar los saludos cariñosamente. Esperamos que estés bien y que te puedas comunicar. Y enviar los saludos. 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Así que eso es igual. 10:12 la mañana de hoy a Mallorquín. Eso es así, chacho. Uno se siente bien, y cuando te sientes un jato, después para levantarte hay que tengo una grúa para levantar la uno.
0: Ay, Dios mío. El saludo a Misael y el saludo a las dos Jenny. Gracias por mi parte, Jessica, Zoraida y Nelson. Y gracias por la adivinanza también. Saludos para ti, Misael.
1: Qué bueno, saludos y buen día. 10:12. 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Usted hágale saber siempre que lo escucha a través de de nuestro programa Tu Mañana Musical, con este servidor, el Coco Marrero, y Jenny García. 10:13 minutos de la mañana de hoy. 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Así que no te extrañes. 10:14 en la mañana de hoy, 10:14.
0: Hablando de todo un poco, Rubén y Coco, hay tres hermanas que viven juntas. Las tres hermanas viven juntas, y una que está en el baño y le dice, va saliendo y llama y dice, fulana, yo estoy saliendo, estoy entrando. Entonces la otra va subiendo una escalera y dice, mira para atrás, y a la otra hermana, que está más o menos mejor, le dice, fulana, yo estoy subiendo, estoy bajando. Entonces la hermana que está supuestamente mejor dice, Dios mío, que yo no llegue a esto, y tocó madera y dice, voy. O sea que esa estaba peor que la demás.
1: Sí, sí. Bueno, 10:15 minutos, seguimos con más música. Vamos a escuchar el trío Aguadeño. 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Vamos a escuchar a las 10:16, trío Aguadeño, Amándote. Buen día.

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4: Bueno, seguimos contigo 10:22, sigue la mañana avanzando. Buen día y gracias a todos los que siguen pegaditos ahí disfrutando nuestro programa. Así que todavía te puedes comunicar al 787-892-9090. Tienes para que envíes tus saludos cariñosos. Recuerda, si estás de aniversario o cumpleaños, también te saludamos con mucho cariño. Recuerda que el Comité Profondos, Adrián Mendoza Cortés, niño de 6 años, se le estará llevando por condición de diagnóstico de autismo, Spectrum y otras condiciones, una gran actividad este próximo domingo 26 de julio, 9 de la mañana en adelante, en las facilidades de la Plaza de Festivales Carlos Ruiz González de Aguada. Eso está en el desvío sur, así que 9 de la mañana habrá música en vivo, variedad de grupos, venta de comida, bebida, sorpresa, sorteos y mucho más. Así que llega por allí, coopera y a la misma vez estará ayudando a mejorar la condición de este niñito de 6 años. Gracias al amigo Carlos Vázquez del comité organizador por la invitación, igualmente a nuestro grupo Motociclista Unidos de Mayagüez Incorporado, el cual estaremos, ¿verdad?, ya coordinados para el domingo estar un ratito por allí, y luego en la tarde pues entonces yo estaré con el favor de Dios en la cafetería y pizzería El Balneario en Rincón, donde también hay música en vivo, karaoke en la 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
5: Y el saludo para nuestra amiga Milagros de Hormigueros. Ella saluda a Hilda, también a Lucia, a Rubén y a todos los de la emisora. Gracias, Milagro, por estar en sintonía y mucha salud para
4: usted.
5: Oye,
4: tenemos Hormigueros, tenemos San Germán, tenemos Mayagüez, Yauco, siempre de los pueblos de todo el oeste, ¿verdad? Gente conectada.
5: Radio Sol es
4: San Germán, Sabana Grande.
5: Escucha muy bien.
4: Llegamos por ahí a Ponce.
5: Gracias.
4: Muy bien. también. 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
5: Y constantemente le doy gracias al patrocinio que dice presente en Tu Mañana Musical. Y desde que entro aquí hasta que me voy, estoy dándole las gracias. 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Y con esto quiero decir que todo y cada uno se anuncia aquí en este programa, porque sí lo hacemos con mucho cariño. Y seguimos con otra llamada por aquí.
4: Seguro que sí, así que a las 10:27, recuerde que los servicios musicales de la Morena del Swing los consigue a través del 787-593-5838 para más información. 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
5: Y el saludo va para la señora María de la Tea en San Germán, y toda la música que se va a sonar aquí para usted, usted y usted.
4: Seguro.
5: La van a escuchar bien.
4: Desde luego que sí. 10:28 en la mañana de hoy. 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Al amigo El Chino, su propietario personal, están para servirte en todo momento. 10:29, nos vamos a la música nuevamente. 892-9090 tienes para que te comunique. Así que vamos a escuchar de Víctor Manuel, el mariachi. Vamos a escuchar por ahí a ver si lo coge por ahí el CD. Dice de Para Siempre. Vamos a escuchar a Víctor Manuel, el mariachi. Buen día.

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3: Bueno, por aquí estamos, ya a las 10:34, sigue la mañana avanzando, todavía estamos por aquí. Sabes que te puedes comunicar al 787-892-9090 para más información o cuestión de salud o lo que usted desee, que podamos servirle con mucho cariño. Así que gracias a todos y a todas las personas que se han comunicado, de igual manera a los que han enviado saludos a través de nuestra página de internet, a través del Coco Marrero o Jenny García. 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
4: Nuestra amiga querida Goyita, Dios te bendiga, mejorando, gracias a Dios, y terminó sus terapias.
3: Qué bueno.
4: Y 6 meses dándose terapia, Dios mío, los planes médicos no cubren todo y está sí, crítico pagar $800 por un tratamiento que no lo cubre un plan médico, Dios mío.
3: No, así
4: esto está terrible.
3: Pero lo gastan
4: los
3: en otras cosas.
4: Los planes están brutales. Pero Dios quiera, Goyita, que sigas mejorando. Muchas bendiciones y sabes que te queremos y tu nene también te quiere.
3: Seguro
4: mucho.
3: Que sí. Mañana, si Dios lo permite, sabe que estamos allí, allá, le debo decir seguro, a través de la colega W. Perea 990 a las 5 de la madrugada, Borinquen canta, como siempre, arrancando con la música típica puertorriqueña por todo el año, como siempre, y ahora más en Christmas in July.
4: Eso es así.
3: Seguimos dándole por ahí a la música, seguro. 10:36, gracias a Freddy Transmission. 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

0: 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Así que todavía te puedes comunicar 892-9090 para que envíen los saludos cariñosos. 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Así que no pierdes la oportunidad de llegar por allí y pasarla bien este fin de semana. 20 minutos completan las 11 de la mañana. Este es el pasado fin de semana. Se llevó a cabo las procesiones de Nuestra Señora de la Virgen del Carmen en distintos pueblos, en Mayagüez, en Rincón, en Aguada y varios sitios, ¿verdad?
1: Seguro que sí, estuvimos escuchando esa música encantadora de nuestros amigos Los Alegres del Cibao.
0: Eso fue en Rincón, en la playa.
1: En Rincón, allí, estuvo
0: en el balneario.
1: Seguro que sí, y puse hasta cantar a Berto.
0: Sí.
1: Virgen del Carmen, qué linda eres. Véndame, madre, la bendición.
0: Precioso.
1: Muy lindo. Y lo ubicó ese muchacho en
0: sí.
1: Y rápido le sacó versos allí. Y qué lindo quedó eso allí. En vivo allí estaba
0: nosotros buenos amigos siempre.
1: El balneario de Rincón. Y aquí nosotros también estamos en vivo porque Rubén está aquí en el control.
0: Por ahí está.
1: Sol, mírame Rubén. Estamos en vivo.
0: Seguro.
1: Y nosotros gozando porque el Radio Sol es lo mejor. La gente dice,
0: ese es Rubén. Y yo, pues ese es Rubén, sí. Encontró Rubén.
1: El mallorquín.
0: Es el mallorquín.
1: Yo le digo, como me dice Goyita la nena, yo le digo mallorquín el nene.
0: Sí.
1: Entonces Goyita también le dice a Coco el nene.
0: Sí.
1: ¿Ah? Estamos entonces en victoria con Goyita también.
0: Seguro.
1: Saludos para todos. Y los que están en Facebook también deben estar observando que nosotros estamos en vivo.
0: En vivo, desde Radio Sol.
1: Radio Sol, seguro que sí.
0: En tu mañana musical con Jenny García y el Coco Marrero. Aquí estamos.
1: En tu mañana musical. Hasta luego.
0: Eso es así, que la pasen bien. Y hablando de lo alegre del Cibao, vamos a escuchar un demo que ellos grabaron hace un montón de años. Yo lo tengo, sí, yo tengo tu historia de todo eso. Y vamos a escucharlo, los Cibao cantando, Cibao para ti. Vamos allá, buen día.

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3: Que estamos gozando, porque lo que es Berto Pichardo, muchacha, y Fran Pichardo con los alegres del Cibao dando ese ritmo ripiao, no hay que hablar más nada. A mí me encanta esa música.
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3: Mucho, mucho, mucho, porque hasta baila cualquiera con ellos. Y no, si estás en la silla que no puedes, y tú te mueves en la silla porque es que te encanta la música. Seguro. De los alegres y son buenísimos.
4: Igualmente las promociones, su negocio necesita saber, claro, de público, sí, adicional, que usted existe, que tiene su negocio en tal lugar y que tiene los servicios que tenga. Así que déjese escuchar. Si está con nosotros nuestras promociones, su negocio va a ser excitante.
3: Vamos a dejar de decir las cosas están mal. Sí. No siga con la negatividad.
4: La queja, no cargue la queja.
3: Esa negatividad sigue pegada a usted y no se le quita. Sí. Diga, todo está bien, gracias a Dios. Y aunque se dé un tropezón, diga siempre, gracias a Dios, que me dejó el dedo para aguantar el dolor. Sí. Pero diga que las cosas están buenas, que vamos para adelante, que no tenemos ese... mire, somos puertorriqueños, somos luchones.
4: Sí, sí.
3: Sabemos que las cosas se aprietan de un lado y de otro, pero aparece por otro lado.
4: Y para ello aparece el dinero, claro, para otras, sí, cosas. Lo que no aparece o gasto es para usted, promoción. Pero
3: usted bregue con lo que, sí, tenga, pero sepa hacerlo. Sí. No lo tire todo a la borda. Sepa que hay que pagar esto, que hay que pagar lo otro. Sí. Y que la música no es gratis. Porque mire, exacto, bingo, si le llega a usted un grupo musical a su negocio, gratis.
4: Para que usted se beneficie.
3: Mire, dele gracias a Dios que se está beneficiando a usted. Porque ni una cerveza, ni un trago, ni una botella de agua le lleva a esos músicos. Porque yo lo sé.
4: lo hemos visto.
3: Lo hemos visto. Mire, a mí si me llega gratis, mire, le doy la comida, le doy de todo. Sí. Porque me llegó gratis, yo no lo estoy pagando.
4: Por eso nosotros siempre
3: pero
4: felicitamos.
3: Tenemos que ser conscientes, gente. Sí. Ni el grupo musical te puede seguir llegando gratis a tu negocio, ni tú tampoco, pues, ¿verdad? Puedes estar dándolo todo.
4: Hay que saber compartir,
3: pero,
4: y mire, agradecer.
3: Vamos a compaginar.
4: Y hay que dar para
3: vamos
4: recibir.
3: A agradecer.
4: Como hacemos nosotros.
3: No, yo sí, soy así.
4: Ya tú
3: así
4: ves
3: somos.
4: Ese Cañaverde, ¿por qué le va bien siempre? Porque la comida él siempre la da por la casa.
3: Cierto.
4: A última hora, a las 4 de la tarde, músico y todo el público que esté allí come y comida buena.
3: Téngase una
4: paella. Pernil, paella, sí. De todo
3: sea
4: lo que hay.
3: Sea una paella de carne, eso sea una paella de marisco.
4: Cuesta.
3: Eso cuesta al que lo está mandando a hacer.
4: Sí.
3: Más paga a ese chef que lleva allí, porque el chef no llega gratis.
4: No.
3: Y eso lo hace él y lo da gratis. La comida come todo el mundo sin pagar un centavo.
4: Y eso beneficia a su negocio, a la persona, porque
3: usted,
4: la gente le patrocina.
3: Obvio, usted compra su cerveza, su trago, su bebida preferida, lo que sea, agua, lo que sea. Pero pues él le recompensa a usted con una comidita.
4: Desde luego que sí. Hay que ser agradecido, no es sacar y sacar para allá y nada para acá. Cuando le caen las cosas encima,
3: exacto,
4: entonces está lamentándose.
3: Exacto, sí.
4: Así es que quieres ser exitoso en tu negocio y que prospere, déjate escuchar en la promoción que usted quiera.
3: Claro,
4: no
3: que
4: tiene
3: sí.
4: que ser con nosotros, pero si lo desea con nosotros, bienvenido sea para que tengas éxito en tu negocio.
3: Es la cosa, ¿sabes qué? Que nuestra Palunga se despide demasiado temprano.
4: Sí, pues ya nos vamos, ella lo sabe.
3: Pero nada, saludos para ti, Palunga, nuevamente. Hasta el próximo miércoles, con el favor de Dios. A todos ustedes les doy las gracias por llamar, y el que no pudo, me disculpa porque
4: seguro
3: se me cayeron algunas llamadas, pero sepan ustedes que con el mismo amor los recibo a todos.
4: Y mañana, si Dios lo permite, y madruga, eres madrugador y agradece a Dios ese milagro de la vida, a las 5 de la mañana me puede escuchar, con el favor de Dios, a través de la colega W Perea en Borinquen Canta, de 5 a 6 y 30, jueves y viernes, dos días cogiditos, para escuchar parte de las promociones, porque son parte de nuestro compromiso con ellos, porque se sienten exitosos en sus negocios, por eso continúan en las dos emisoras con nosotros.
3: Exacto.
4: El público que nos sigue de los dos, va de los dos lados.
3: Seguro.
4: Cubrimos el norte,
3: sí,
4: el sur, este y oeste, por todos los lados, a través de la internet. Gracias al control, compañero amigo Rubén Mallorquín.
3: Claro,
4: excelente,
3: sí,
4: en la parte demasiado técnica, comercial, bueno, y musical, al control aquí de Radio Sol. Así que Jenny García, vamos por ahí ya, como decimos, bajando, cantando, y vamos a dejar por aquí la música del amigo Charlie Martín, el gallito del suroeste.
3: Saludos para él.
4: En Christmas in July sonaron campanas. Será hasta el próximo miércoles.
3: Buen
4: día, Puerto Rico.

0: Hasta aquí tu mañana musical. Será hasta el próximo miércoles en otra edición. Buenos días.
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3: Las 11 en punto.
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1: Las 12.
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Buenas tardes, amigos y amigas de Atardecer Boricano. Hora de comenzar este su programa favorito con la música. La música, su programa favorito con la música de montaña adentro. La música de nuestros jibaritos. Programa que nos trae el legado de Francisco Rivera Rodríguez, que comenzó aquí hace un poquito más de un siglo a transmitir hace casi más de medio siglo a transmitir el programa de Atardecer Borincano, claro que sí, y por eso estamos aquí. Bueno, mis amigos, este que les habla, Pedro Juan Rosa Rivera, va a estar con ustedes hasta la una de la tarde, esperando que la música que hemos escogido especialmente para ustedes sea de su agrado. Hoy estamos a 22, miércoles, el ombligo de la semana, 22 de julio 2026. Sí, señor. Y nada, como siempre, todos los días le agradecemos de todo corazón su audiencia. Gracias por estar con nosotros. Sí, señor, los que están con su radio AM y FM, los que comenzaron con Francisco hace medio siglo y un poquito más. Seguro que sí, gracias por estar con nosotros. Mis amigos también, los que están fuera del área de cobertura, por allá bien lejos, como Vieques, Culebra, Fajardo, Humacao, Maunabo, Gurabo, Patillas, Arroyo, Guayama, el puerto de Jobos, el barrio Coquí, Aguirre y Salinas. Allá está Pepe LD, que nos escucha todos los días. Gracias, Pepe, espero que estés bien. Mis amigos, pasen la voz, seguro que sí. Los que se fueron, los que brincaron el charco buscando mejores condiciones de vida, pues, mis amigos, gracias por estar con nosotros. Gracias por los mensajes que nos envían, por los bonitos mensajes, claro que sí. Gracias un millón. A todos ustedes, se nos olvida la familia de Francisco, porque siempre se nos olvida los más cercanos. A la familia de Francisco, los que están en Tampa, Florida, seguro que sí, que disfruten el programa de hoy. Como siempre, gracias por estar con nosotros. También pasen la voz, seguro que sí. Y mis amigos, los queremos mucho. Un abrazo bien fuerte para todos ustedes. Bueno, mis amigos, pues vámonos. Estamos a través de Radio Sol 1090 AM, San Germán, ciudad fundadora de pueblos, San Germán, ciudad de las Lomas. Vamos a comenzar por aquí, vámonos con María Negrón, seguro que sí, ni le voy a decir cuál es. Quédense con nosotros, amigos y amigas.

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4: 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Bueno, mis amigos, sí, seguimos aquí con ustedes y vámonos por aquí con saludos. Sí, señor, saludos por aquí para Cuquito y por allá en el pueblo de la Amistad en Guánica. Sí, señor, cogiendo fresco allá en la azotea, más o menos, seguro que sí. Saludos también para Belén y Firín, también de Guánica. Saludamos por aquí a Israel Sanabria en la Laguna de Guánica, para Bertín y Bruni de Guánica también, para Iván Negrón y Tony Castro en Yauco. Saludos por aquí para Cucacú en Killeen, Texas. También en Killeen, Texas. Saludos por aquí para Milton Collazo y Lourdes Arroyo. Saludos para la clase del 66 en la Ciudad Bruja de Guayama. También saludos en Guayama para Cádiz Rivera y Jaime Mora Arroyo. Para Michael e Isabel en la Laguna de Guánica. Saludos para Irene Álvarez Lugo en la 22 en Cabo Rojo. Saludamos por aquí a Rafa y Angélica en Guánica Pueblo. También en Guánica Pueblo, Cristobalina López, Yolanda Santiago y Dori Josefa Rivera. Saludos por aquí para Avi, Nico, José y Pochi La Luna de Guánica. Saludos por aquí para Tony Vega y María Santana aquí en San Germán. Saludamos por aquí a Patricia Medina en Mayagüez. Para Luis Tommy Rivera, su esposa Melba Irizarri. Esto es en Gurabo, específicamente en Vereda. Y también allí en Vereda, saludos para Sonia Díaz y su querida familia. Saludos por aquí para Carmen Iris, Negrón Martínez y su nieto Michael Rivera. Esto es en Cotuí, aquí en San Germán. Mis amigos, amigas, vamos a escuchar por aquí a Chuito, el de Bayamón. Se titula Mi Pueblito. Quédense con nosotros.

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Bueno, mis amigos, sí, seguimos aquí disfrutando de atardecer borincano. Seguro que sí, mis amigos. Y como que cayó un aguacerito por ahí, ¿verdad? Ayer también cayeron un aguacerito por la tarde. Ajá, que bueno, por lo menos se refresca un poquito, seguro. Bueno, mis amigos, y son las 12:20 de la tarde. Buen provecho a los y a las que están almorzando en estos momentos. Gracias por estar en sintonía con nosotros, dejarnos entrar a sus hogares a través de las ondas de Radio Sol 1090 AM San Germán, Mayagüez. Vámonos por aquí con saludos para Sandra Rivera en Jacksonville. Vamos a escuchar por aquí al señor Ruiz y Jesús Aponte. Se titula Dulce de Coco y Papaya. Quédense con nosotros, amigos y amigas.

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3: 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Mis amigos y amigas, seguimos aquí disfrutando de la buena música. Vámonos por aquí con una selección a cargo de Marilyn D. De la inspiración de Wilson Naranjo, se titula Dame tu mano. Mis amigos y amigas, esto con saludos para Aida y Estel en La Palguera. También saludos para Aurea Berenguel en Huánica, Marcelo Sánchez en Ensenada, Valentín y Lucy en Bélgica o en Texas. Saludos por aquí para Tito Zapata y Vicky Ciberón en Huánica Pueblo. También saludos para Tere, Nilda, Ani García, Renoli, Glenda, Frankie, Silvia, Maribel y Madeline Rivera. Esto es en el barrio Arenas de Huánica. Saludos por aquí para la familia de Francisco allá en Tampa, Florida. Joel, Iris, Maristel, Berto, Madeline, Yanni, Diego, Dieguito, Yaniris y Yadielis. Y saludos por aquí para Nereida Martínez Galetti y su hija Claribel en Rhode Island. Y saludos para Meggy Villán en Mayagüez y Mili en Aguadilla. Sí, señor. Sigan con nosotros, amigos y amigas, seguro.

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Noria. Saludos también para su familia, la familia Santana Ocasio, aquí en San Germán. Saludos para Mariceli, también para Marilyn y Noel. Saludos para, entre sus atentos empleados, Jocelyn, Eric y Quique. En memoria, saludos para María Estel Maldonado en Sabana Grande. Mis amigos, pues vámonos, vamos a bailar.

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Bueno, mis amigos y amigas, seguimos aquí en Atardecer Borincano. Vámonos por aquí con saludos, amigos. Son las 12:41 minutos en la tarde y nos vamos con saludos por aquí para... Para Neri y Santi, en memoria de Hormiguero. Saludos por aquí para Nelly y Beba en Villa Milagro. Sí, señor, en Irlanda del Norte, en Cabo Rojo. Saludos por aquí para... Nilsa Meléndez en Boquerón, seguro que sí, que está en sintonía con nosotros. También saludo por aquí para Goyita en la 15 en Cabo Rojo. También saludo para Emma Pagán en Villa Milagros en Cabo Rojo, también en Cabo Rojo, mis amigos y amigas. Saludo para Valentina y familia, algunos en Puerto Rico, otros mayormente en Nueva York, Enid y Héctor, Jessica y Luis, Jesús Raúl Pintos y Jesús Pintos Padre. También saludos por aquí para Padilla y Dora aquí en San Germán, para Olguita y Joselito en Bayamón, para Rosarito en Sabana Grande. Saludos para Nani, Gaby y Monín, sí señor, aquí en San Germán. Saludos para Margie Q en Killing, Texas. También saludo para Antonio Torres y María Torres en el Bronx, en Nueva York. Saludamos por aquí a Alvin y Zoila en la ciudad de Nueva York, Lisbeth en Cabo Rojo, Irma Orach aquí en San Germán. Y saludo para Milagro Ruiz en Cabo Rojo. Bueno, mis amigos, vamos a escuchar por aquí a Dani. Dani Rivera, se titula Atardecer en la Montaña. Quédense con nosotros, amigos y amigas.

Bueno, sí, mis amigos, son las 12:47 minutos en la tarde. Vámonos por aquí con saludos para Julio Montalvo, el hombre de las chuletas de gancho, y su esposa Aurea Moya. Saludos para Fefi Sepúlveda y Dora, para Ángel Luis Figueroa, el locutor de Molina, de parte de su abuela Rosa Hernández Montalvo. Saludos para Papo Trabazón, María, Missy Ramos y Melvin. Saludamos por aquí a en Arenas en Guánica, Maggi, Lucianeida, Papito, El Vincito, Dixon, Chincito, Cristal, Romy, Luis Sánchez y Jesús en Azume, Javier Cherena y Miraida en La Florida. En Arenas también saludos para Luis Cherena, Roberto, Huizo Casiano, Dori Yesenia, Junior Lidelma. Saludos para Chewi en Magueye, para Luis Berríos en Ensenada, Nieves Martínez Arzola en memoria, Felicidad González Flores y su querido hijo. Saludos por aquí para Víctor Collazo, el billetero de San Germán, de parte de Milton y Lourdes. Saludos por aquí también para Tata Ayala y Alejandro Velázquez de Caín Alto. Saludamos por aquí a Sonia Acosta de Cabo Rojo, Luis Ruiz, el trovador sanjermeño. Saludos para Ramonita Rivera Mercado y Genio Morales, para Maelo Vázquez y Luz Vázquez, para Pedro Avilés y Tita Yabrador y sus cuatro hijos e hijas. Saludamos por aquí a Margi, también a Margarita Tenorio, David Mercado en San Germán, Walter José de Familia en La Paliera. Saludos para Gladys Oliveras y su querido hijo en Almácigo, en Yauco. Saludos para la señora Rodríguez en Hormigueros, Ana Vélez Soto, la abuela de Jan, Freddy Pavón, Elizabeth Santana. Saludos por aquí para Luis Alfredo Jusino, Chivita, y su esposa Elsa Jusino. Saludamos a Juan Velázquez, su esposa Mirna Torres, su hijo Norberto Velázquez, sus hijas Grisel Velázquez y Sheila Marisa Navria. Saludos por aquí para Milagro Martel en Mayagüez, para Rosa Rosado en El Papayo. Saludos para Nelly Cherena en Sabana Grande y familia. Y mis amigos, vámonos por aquí con Ramito, interpreta La Copa Rota. Quédense con nosotros, amigos y amigas.

Bueno, mis amigos, estaremos despidiendo esta mañana, si así Dios lo permite. Vamos a dejarlo por aquí con Efraín Ramos, se titula Puertorriqueño desde que nací. Hasta mañana, mis amigos, muchas bendiciones.

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1: Claro. 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

rapidito. Hoy es el famoso miércoles. ¡Uepa! Miren, mi gente, el sabor de miércoles, jueves y viernes. Se acerca el fin de semana y el cuerpo lo sabe. ¡Qué alegría, de verdad! Miren, gente, y a todos ustedes que están allá afuera, siempre pegaditos a los amigos que nos siempre están a través de las redes sociales, de las principales plataformas, donde nos estamos escuchando en la Cuchinchina. ¡Qué alegría, de verdad! Dándole gracias, papá Dios. Papá, gracias. ¿Ah? Grande es su nombre en toda la tierra. Y aquí en nuestros corazones, ¿verdad? Nuestros corazones y los oídos de plata que están allá gozando, disfrutando y lo están pasando bien. No importando lo que estén haciendo a esta hora. Si usted está en el tapón, si usted está cocinando, si usted está pasando rastrillo. Miren, mi gente, a todos ustedes que están pegando ahí. ¡Ahí está! ¡Oye! Miren, mi gente, los que están en la finca. Oye, y ahorita a las 4, después de las 4, el chef de fama mundial, Chef Cancel. Ya me invito, viene por ahí, muchacho Robert.

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portamos bien, la clave de del éxito, ver a gente moverse, hay que moverse, para todo hay que moverse. Saludos por ahí a todas esas personas que se están moviendo, los que están en la calle, le están metiendo mano de parte de este tu hermanito, el de siempre, Herbert Pacheco, el Rubio West, con mucho orgullo, originando ahora, llevamos ya 3 años aquí, a través de Radio Sol 1090. Saludo por ahí a toda la gente buena que nos escucha, nos ha aceptado en los hogares, en los ambientes, en los automóviles. Miren, mi gente, la mejor compañía para que usted pase una tarde chévere. Baile, goce, disfrute, se ría y la pase bien. Y la clave es moverse, moverse, ¿verdad que sí? ¿Cómo es? ¿Cómo es? Otra vez, súmamelo ahí. Súmalo.

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0: No se mueva de aquí, muchachos. Mire, mi gente, transmite WSUL 1090 kHz. San Germán, Mayagüez. Estamos aquí en Radio Solo, produciendo Metiendo Mano. Recordando de que WSUL, sus firmas comerciales, mis firmas comerciales acá en la producción de Metiendo Mano, se responsabiliza de cualquier cosa que digamos. No lo vamos a decir, pero siempre hay que, bueno, estar a... siempre el disclaimer es importante. Así que, gente, no se responsabiliza tanto la emisora como sus firmas comerciales, como las firmas comerciales que producen, digo, ayudan acá en la producción de Metiendo Mano. Qué bueno, saludo por ahí a todos ustedes. No lo vamos a decir, pero siempre es bueno estar a por el libro, by the book. Ahí está. Oye, echa para acá. Tú sabes que Monín mañana está de cumpleaños. Entre nosotros acá, señores, mañana, tempranito a las 7:30 de la mañana, ahí está Monín y Venera, en el Guayacarindo. Pues mire, gente, mañana va a estar de cumpleaños ella. Está de cumpleaños, qué bueno, de parte de todos nosotros, acá en Metiendo Mano. Estamos buscando algo por ahí, a ver si aparece, espérate. Ah, por ahí está, seguimos buscando aquí. Pues mire, gente, está de cumpleaños Monín y Venera, el Guayacarindo, y estamos contentos de verdad. Sí, ajá, a ver si lo tenemos aquí. Está ahí. Ok, tenemos algo ahí muy bonito para Monín desde ya. Un pedacito nada más, Señores, la propietaria de el Guayacarindo, que está bajo un árbol gigantesco de tamarindo y un árbol de guayacán en peligro de extinción acá en Puerto Rico. Tremendo árbol, señores, la parte de abajo hay tremendo negocio hecho en concreto, una tremenda vitrina que cuando usted llega ahí, usted dice, diantre, hermano, qué clase vitrina, mira lo que hay detrás de ese cristal, señores. Mire, gente, la mejor fritura puertorriqueña garantizada, de verdad. Así que mañana Monín está de cumpleaños y de parte de todos nosotros, un chipito nada más de lo que viene por ahí para Monín. Ahí está. Chipito nada más. Felicidades, Monín. Oye, ya mismito viene Melajampeo, ya mismo viene por ahí Roberto Cancel. Chipito nada más para Monín. Felicidades. Salud. Dios te bendiga.

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En mi viejo San Juan para morir, le gusta la música de cuerda y especialmente le tenemos también algo sabroso. Sí, ya, ya, ya. Pa' mañana, pa' mañana. Sí, de parte de todos nosotros acá en Metiendo Mano, la música que ella le entretiene, le gusta. Hey, mucha salud y bienestar y que siga cumpliendo un montón más. Pero mire, mi gente, mañana tempranito llegue allí para que coma lo que le vengo diciendo hace ratito. Mire, hoy se cuesta ya temprano y a las 1:30 a.m. ya está en esa cocina. Y yo le digo, Monín, ¿cómo lo es? Es que yo le tengo un cariño especial a lo que hago y un cariño especial a mi público. Qué bueno. Saludos por ahí. Visítelo. Barrio Arenas de Guánica, carretera 332. Que está de cumpleaños mañana, pero yo se lo desde ya. Sí, no, porque uno recuerde que usted nació, pero en lo que te apuntan y eso, y pusiera cara, ven. Pero a lo mejor ya, ya, ya. Seguro que sí. Mucha salud y bienestar. Muchas bendiciones. Para Morín Venera, las hermanas, mire Puerto Rico y este fin de semana. Apúntate por allí, porque esto es de jueves a domingo, 4 días a fuego, 4 días bien sabrosos, para que Puerto Rico vaya a disfrutar y pasarlo bien ahí con Monín y Venera. Qué bueno. Seguro que sí. Saludos por allá a toda esa gente. Mire, mi gente, y ya mismito viene por ahí el chef Roberto Cancel, que nos está llamando. No sé si es él, pero me imagino. No. Es que me enteré que Moncho está enamorado. O sea que tenemos Moncho, Monchito y Moñoño. Monchito me dijo, mira, tío, está enamorado. Y digo, de verdad. Pues Moncho, aparente y alegadamente, está enamorado y hay que tener cuidadito porque lo puede estar pelando. Te digo, pero Moncho, ¿cuántos años tiene? 27. Y entonces yo digo, sí, 27 años. Así que, Moncho, ten cuidadito, Moncho. Sí, porque es Moncho, Monchito y Muñoño, los muchachos que nos aplauden. Moncho está calzo por medio, dicen, no sé. 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Una cerveza, señores, que esas neveritas, yo lo vengo diciendo hace ratito, señores, la gente no me cree, que tiene que haber llegado una en una de las carabelas de Cristóbal Colón, mano. Ya sea con la Niña, la Pinta o la Santa María. En una de ellas, mano, esas neveritas. Porque es que enfrían demasiado. No, y me imagino que Santa Claus de allá para acá, te digo, Cristóbal Colón de allá para acá no venía seco. Me dicen los muchachos, pues Cristóbal Colón, ¿verdad que sí? La Niña, la Pinta y la Santa María. ¿Ah? ¡Oh, María! ¿Viste? Pues mire, mi gente, usted la ve ahí. Ah, lo importante de esto es que cuando llega ahí, tiene que tener mucho cuidadito, que no se me asuste, porque si llega una persona con tuxido, es que, gente, va para jamón y ahí están vestiditas de novia por si acaso, ¿verdad? Porque se la apunta, vestidita de novia, la cervecita en Terraza Liquor Store, 4 calles de Yauco, y no se extrañe que cuando esté ahí, hay alguien con un tuxido.

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0: pasa, mi hermanito? ¿Cómo tú estás?
1: ¿Qué hay, tipo?
0: Espérate, espérate, la musiquita tuya que siempre hay que lanzar de fondo. Ahí está, señores. Oye, llega directamente de una cocina lejos de usted. Lo tenemos directamente desde Massachusetts. Lo tenemos en línea telefónica, mi hermanito Roberto Cancel, el chef. ¡Uy! Mi hermano, ¿cómo tú estás?
1: Bien, bien, gracias a Dios, como estamos por allá en la isla del Encanto.
0: Era, era gozoso porque llovió luego de 3 o 4 meses que no llovía para acá, para el área oeste. Llovió ayer y esta mañana amaneció lloviendo. ¿Viste?
1: Chacho, está bueno, eso está bueno. Se limpia la atmósfera con el humo este.
0: Mano, tenemos que el polvorín del Sahara y tenemos también que humo en la alta atmósfera de allá de los incendios que hay en Canadá. Y uno dice, diantre, hermano, ¿qué más le va a dar a Puerto Rico, brother?
1: A mí me dijeron que había que ceniza por allá volando.
0: Sí. Hay ceniza por todos lados, mano, hay ceniza.
1: Muchacho.
0: Ah, de un pino de Canadá, imagínate, y la ceniza llega a Puerto Rico. Eso es increíble.
1: Muchacho.
0: Diantre, mira, mi hermano y allá, ¿cómo está la temperatura? ¿Todavía sigue el humentín de esos incendios?
1: No, el humentín se fue la semana pasada y fue jodando y llegó a Puerto Rico.
0: Llegó acá, mano, qué pantalones. Tú que me decías, mira, estoy aquí en un humentín. Y yo decía, diantre, hermano.
1: Lo más brutal es que el presidente Trump le va a cobrar tarifas a Canadá por el humentín este.
0: Oye, no, el tipo está tirando aranceles por todos lados y que un 50%, aparente y alegadamente.
1: Para que no tiren humo para acá.
0: Para que quite ese abanico de ahí, Yancho, que lo mueva, que lo mueva. Oye, y tú sabías también, Robert, tirando rapidito antes de ir. Señores, venimos con una receta navideña, porque ahí está Robert, que me dice, Rubio, además de estar aquí con todos ustedes, el hombre está ocupado y sacó tiempo. Ha hecho un menú para esta época navideña que ya se aproxima, pero estamos celebrando la hora aquí en Navidades en July. Y lo tenemos
1: Christmas
0: ahí.
1: En July.
0: ¿Viste? Dime, Robert, ¿qué hay ahí? Dímelo.
1: Papi, lo que tenemos es, acuérdate, que vamos a agregar nuestro menú principal, que es el lechoncito, el arrocito con gandules, la ensalada de papa, lo que nos gusta más de los puertorriqueños.
0: Oye, no puede faltarle el lechón. No puede faltarle el lechón.
1: No, pero venimos con opciones para los vegetarianos y los diabéticos. Y eso, y, que yo no puedo comer lechón, que yo no puedo comer
0: asado. Pero ven acá, si el lechón es asado, eso no. O sea, no le hace daño, ¿verdad?
1: Hay gente que dice que no come carne.
0: Eso es verdad, son vegetarianos.
1: Los vegetarianos, para los diabéticos, pues venimos con 2 o 3 opciones diferentes para ellos también.
0: Ok, esa es buena.
1: Mira, como el amigo de nosotros que nos engañaba que no comía jugo.
0: Ese es el que vive, que es de Yauco y vive en Orlando. Y hace radio en Orlando para pa diferentes partes.
1: Ese mismo, el que calienta la noche en Orlando. Eso,
0: oye, yo no he dicho nombre, ¿verdad que no?
1: No.
0: Oye, pero mire, saludo para él y para el papá que nos está escuchando. El papá nos escucha, ¿oíste?
1: Sí, un saludo ya al señor Ramírez.
0: Saludos por ahí a los muchachos. Pues mire, dime acerca del menú ese navideño.
1: Mira, tengo 4 opciones. Tengo un aperitivo.
0: Ajá.
1: Imagínate unos pastelillitos en masa integral relleno de espinaca y queso.
0: Espérate que me perdí aquí. ¿Cómo fue? Repíteme esa.
1: Unos pastelillitos en masa integral.
0: Ajá.
1: Relleno de espinaca y queso.
0: A pastelillo, tú le dices a las empanadillas pequeñas.
1: Las empanadillas.
0: En el
1: si lo integral.
0: Oh, como si fuera un pastelillo de guayaba, pero es un pastelillo. Ok,
1: esa
0: es buena.
1: Mira, unas alcapurrias al horno de yuca rellenas de vegetales.
0: Espérate un momentito, ¿cómo es esa?
1: Alcapurrias de yuca.
0: Alcapurrias.
1: Rellenas con vegetalitos guisados.
0: Mira, tírala ahí, ¿cómo se hace esa?
1: Esa preparamos la masa, como tú quieras, al gusto que tú quieras.
0: Ajá.
1: Le echa colorcito y eso, la masita yuca, igual ya la yuca, la puedes comprar en la masa y ya viene guayá.
0: Oh, esa es buena.
1: La sacamos del hormigón, la sesamamos y preparamos cualquier vegetal de nuestro gusto, brócoli, coliflor, lo que tú quieras echarle, hasta maíz.
0: ¿De verdad? ¿Y lo ligas ahí?
1: Y hacemos, lo ligamos y rellenamos nuestra alcapuja en vez de carne, usamos esa mezcla que preparamos.
0: ¡Mira! Oye, esa es buena.
1: Ah,
0: y entonces, uno, sí, sí, no, el sazón. El sazón que tú le dejas al vegetal.
1: Seguro.
0: Esa es buena.
1: Entonces, podemos hacer, para plato principal, podemos hacer los pasteles vegetarianos de Yautía y Guineo, los que llenamos con garbanzo, seta, aceituna, bien guisadito, con un sofrito homemade bien hecho.
0: No, y me imagino que el pastelito con sabor a pastel.
1: Seguro, no, le echamos los condimentos que nosotros queremos.
0: Entonces, pasteles vegetarianos de yautía y guineo.
1: Yautía y guineo, de todo lo que llenamos, mira, garbancito, seta, unas aceitunitas.
0: Sino, y hay gente que le echa garbanzo por sí, y le echa también, ¿cómo se llama? Las pasas, mano. A mí no me gusta mucho, pero también hay que darle para abajo, le damos.
1: Seguro que sí. ¿Y qué tú dices de un pastelón de berenjena lleno de carne con vegetal?
0: ¡Oh, María, espérate! Tírala ahí. Pastelón de berenjena
1: con carne vegetal.
0: Pero ven acá. La carne no... El vegetal no tiene carne. ¿Cómo es eso?
1: Pero tú sabes que hoy en día usamos mucho la imitación esa de carne, pero es hecha a base de vegetales.
0: No, y buena.
1: Y buena.
0: Sí, buen sabor, de verdad.
1: Uno a veces dice, no, a mí no me gusta eso, y lo probaste, no lo probaste, ¿cómo sabes si no te gusta o no te gusta?
0: Eso es verdad, Si me dice, yo no como eso, pero y lo probaste, no, entonces.
1: Venga, Julio, ¿y qué tú crees de una calabaza que llena de arroz de coliflor con habichuelas y vegetales?
0: Espérate, ¿cómo es?
1: Una calabacita que llena de arroz, coliflor, habichuelas y vegetales.
0: Una calabaza rellena, o sea que usted hace la calabaza y la rellena con... ¿Y cómo
1: la
0: es eso?
1: Rellena,
0: ¿cómo
1: es eso? Para una berenjena con vegetales, guisaditos.
0: ¡Ave María!
1: Y habichuela, puedes poner una habichuelita guisada, un calabacita con papa, con lo que tú quieras, la rellenamos y la puedes meter al horno. Si quieres ponerle queso, gratinarla, es opción tuya.
0: Exacto. Si te quieres pasar un poquito más de la línea, es opción de la persona. Pues mira, y
1: ese
0: entonces...
1: Ese es para plato principal, pero ahora vienen los acompañantes.
0: Espérate, calabaza rellena con arroz de coliflor. Que ese parecido, ese parecido al arroz.
1: Ajá. Y vegetales.
0: Y está en dieta.
1: Y estamos en dieta.
0: No rompe la dieta,
1: no te sube el azúcar. Era, y después tenemos acompañamiento. Podemos preparar un arrocito con gandules mezclado. Ese es para bajar carbohidratos. Lo mezclamos con coliflor para reducir los carbohidratos.
0: Ok, o sea, la mezclamos y entonces uno se va engañando uno mismo, poquito a poquito.
1: Un poquito de ajo, un poquito de coliflor y todo lo que está y el arrocito junto.
0: ¡Ay, María! Una berenjenita guisa.
1: Guisadita. Oh. Y también, mira, tenemos otra opción.
0: Ajá.
1: Los coditos, me gustan los coditos, pero mira, los coditos, comprarlos integral.
0: Pero ven acá. Y cuando uno tiene un bembé en Navidad, y especialmente ahora en esta época, que uno dice, diantre, mano, y los aperitivos, la gente llega y antes del plato principal, ¿qué le damos, mano?
1: Le damos los aperitivos que te estaba hablando ahorita, las capuquitas. Eso es, de traición.
0: Los zurullitos de maíz, los zurullitos.
1: Unos zurullitos de maíz pequeños.
0: Y horneado.
1: En vez de mayo quechu, preparamos una salsita de yogur. Y quedan de show.
0: ¡Oh, María! Pero ven acá, ¿y eso de pincho de vegetales? ¿Cómo es eso?
1: ¿Cómo fue?
0: Pincho de vegetales, mano.
1: No, eso es pinchito de vegetales, papi. Eso tú pica la berenjena. Pica lo que es calabacín, el zucchini, y pimienta y cebolla. Y los monta en pedazos, muchachos. Eso lo tira a la pajilla. Sí,
0: No hay carne. Está eso tremendo.
1: No hay carne. Le pone feta, le pone pedazos de berenjena, pedazos de zucchini.
0: María. Y lo acompaña con un arrocito con gandules mezclado con arroz de coliflor.
1: Come saludable y engaña la vajilla.
0: ¡Epa! No, y sobre todo, gente, el sabor. Que uno está buscando ese saborcito ahí para mantenerse uno de... ¡No, que yo no he comido! Y se ha jaltado, muchacho, pero es que uno... El saborcito, esa habichuelita guisá. Ah, ese... Esa berenjenita con bacalao. ¿Cómo es?
1: Hay opciones, lo que tenemos que sustituir.
0: Exacto. Y utilizar, muchas veces uno cocina automático, mano. Dice, ¿qué hacemos? Y hacemos un menú para toda la semana, mano. Pues el jueves y el próximo jueves otra vez.
1: Si no comemos jueves, decimos que no comimos.
0: Exacto. O sea que desde ahora hasta las Navidades, que la gente dice, no, que quiero rebajar, que no mantenerme. Mire, gente, el chef Cancel con estos platos aquí... me los ampeo, de verdad que está comiendo saludable, está comiendo bueno y está rebajando, mano, de verdad. Y le tiramos, nosotros le estamos tirando.
1: Desde que yo le he cortado la joya, entonces me bajó 25 libras.
0: ¿Viste? Ah, pero ven acá, y los postres, mano, porque nosotros somos dulceros.
1: Ahí está, ¿no? Que tú tienes un tembleque sin azúcar añadida, endulzado con stevia o con monk fruit.
0: ¿Cómo es? Un tembleque sin azúcar añadida.
1: Seguro, no le echamos azúcar, le cambiamos de stevia o le metemos un monk fruit.
0: Acuérdate
1: que tiene leche de coco y la leche de coco tampoco tiene azúcar.
0: Exacto.
1: Nos queda un tembleque de show.
0: O sea, buena. ¿Y qué más de otros postres?
1: Tenemos eso, el flan de coco sin azúcar.
0: El flan de coco sin azúcar.
1: También, pero, o sea, se puede hacer el de caramelo con la estilla. Te queda un caramelo de chón.
0: ¿De verdad? Seguro. O sea, entonces, que no es azúcar, es un suplemento, de azúcar. Un espidia. Seguro.
1: Prepara un caramelo con estilla. Entonces, no le echamos leche condensada. Le echamos leche evaporada. Podemos hacerlo con leche de coco. Y nos queda un flan exquisito y más en grasa.
0: Sí, utilizar ahí, uno dice, espérate, lo voy a hacer así, lo voy a hacer así. Que vamos a ver a qué sabe. Pero mire, gente, uno se pone a inventar.
1: El chisque de calabaza.
0: ¿Sí? ¡No! ¿Chisque de calabaza? ¿De qué?
1: De calabaza.
0: ¿Chisque de calabaza, mano? ¡No!
1: Y eso es fácil, eso, mira, eso es fácil. Eso majamos un poquito de calabaza con queso crema. Le podemos echar un toquecito de almendra. Darle un saborcito del que tú quieras. Y también con astibia. Y postres hay. Para el que quiere. El que no quiere, que siga queriendo el azúcar, pues.
0: Exacto, exacto. Pues mira, ya tenemos el aperitivo, tenemos el plato principal, tenemos el acompañante, los postres y de bebida, mano. Porque nosotros somos, es que si la cerveza, pero se lo prohibieron, no puedes tomar cerveza.
1: Mira, un té frío, prepara un té frío de canela con jengibre.
0: Esa es buena.
1: Con estilla, rico.
0: Esa es buena.
1: Y también, mira, un poquito sin azúcar y sin alcohol. Leche de coco, le puedes echar un poquito de agua de coco. Nos aguantamos la crema, que es lo más endulzante que hay.
0: Exacto,
1: exacto.
0: Un
1: poquito de estilla y canela, y tenemos nuestro ponche de coco.
0: Pero ven acá. ¿Cómo se dice? Un coquito sin azúcar y sin alcohol, mano.
1: Entonces, para los que no le gusta el alcohol, el que le gusta el alcohol, porque le gusta el alcohol que quiera.
0: ¿Verdad? Le da el toquecito.
1: Seguro.
0: O sea, que eso es añadido. Eso es añadido.
1: Seguro. El que quiere, se puede.
0: Oye, y este es el menú recomendado. Dice menú recomendado. Pasteles vegetarianos, ¿cómo es esa?
1: Estamos tomándole coliflor, ensaladita de papa y coliflor mezclado. Es para controlar carbohidratos.
0: Exacto, y está comiendo sabroso. Y uno, señores, el paladar está cogiendo sabor
1: uno
0: también.
1: Uno tiene esto en el cabeza. Si no quiere carne, no le echa mollejita. Si no quiere con vegetal, le echa coliflor, le echa lo que quiera. La cuestión es comer.
0: Y meterse a la cocina a inventar.
1: Seguro, la cocina es... Por eso le decimos arte culinaria.
0: ¿Viste? ¿Y cómo es que se le dice?
1: ¡Me lo jampó!
0: ¡Viste! Gracias, Robert, mi hermanito. Sé que estás ocupadito. Ay, mire, gente.
1: Gente en Puerto Rico, en toda esa área de Mayagüez, Sabana Grande, Hormiguero, Yauco, Ponce, Jayuyo, Utuado.
0: Chacho, toda esa gente que están gozando ahí y los que nos escuchan a través de las redes, la gente que nos ve, la gente. Y de verdad que gracias, Puerto Rico, a todos ustedes. Un abrazo.
1: A los colegas, a Joel Gitano allá en Bayamón, que nos envió saludos esta mañana.
0: Sí, mi hermanito. Siempre Bayamúntate. Gitano, siempre está ahí. JR en Nueva York haciendo JR, tremenda radio.
1: Nueva York. La gran manzana.
0: Oye, y el que no come arroz era este.
1: El que calienta la noche, James el bandido.
0: Mira, pero ven acá, ese no come ni arroz de coliflor ni nada.
1: No, ese
0: todavía sí, está no, en no, esa.
1: Era, decía que no comía arroz, pero parece que se comió el caldero.
0: Es mejor darle 25 que se vaya a la esquina. Mira, mi hermanito, un abrazo para ti. Oye, tenemos algo bien sabroso que me enviaste. Vamos a escucharlo, señoras y señores, para todos ustedes, de parte del chef Robert Cancel. Especialmente Zumba. que estamos celebrándolo ahora. ¿Cómo es? Christmas en July.
1: Christmas en July.
0: Ahí está. Muchachos, cuando usted diga, ahí está.
2: Es en verano. ¡Uy!

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1: ¡Ese mimito! ¡Ese soy yo! Saludos por ahí en Borinquen para todos ustedes que están pegaditos. ¡Qué bueno ver gente! 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Hey. Así que cualquier cosita, mire, ahí está. 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
2: ¡Qué bueno, viste!
1: 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Me dice Rubio, mi público, muchacho, celosa de verdad. Ahí está, nada menos y nada más que Morín. Entre nosotros acá, mañana está de cumpleaños. Calladito. Bueno, esta noche a las 12 de la medianoche ya empieza el día, porque es el día del cumpleaños. Y es uno más. Así que para Morín, saludo. Y si usted va mañana para allá, o el viernes, el sábado o el domingo, la felicita de parte mía, de verdad.
2: Mira, Rubio, te deseo felicidades ahí.
1: Seguro que sí. Y ella nos está escuchando en estos momentos. 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
2: sabor,
1: y la pasa muy bien con ellos. De verdad.
2: ¡Hey! Muy bueno.
1: Ahí está. Miren, mi gente, y importante, me dicen los muchachos que ya están bajando de la zona metropolitana. Qué bueno, saludo por ahí a los muchachos de la zona metropolitana. Y me dicen que por ahí anda Tula. Tula, ¿tú la conoces? Tula, la cubana, que todavía anda por ahí investigando dónde está el marido.
3: ¡Oye! ¡Venga! ¡Ustedes pescan! ¡Ajá!
1: Sí, diga que sí. ¿Ah?
3: ¿Cómo? Okay.

0: mucho.
1: Porque me hace reír.
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2: 55, 55.
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2: 55.
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0: Para que no te cuenten y te enteres lo que pasa, vamos a lengüetear. Vamos a lengüetear. Vamos a lengüetear.
7: Pero mi gente, vamos a lengüetear. Y ya tú sabes que cuando estamos hablando de vamos a lengüetear, le vamos a decir más o menos lo que se está moviendo por allá afuera, en las redes sociales, en los noticiarios. Pero, mire gente, son muchas cosas de las que están pasando, especialmente, tú sabes que se había comentado de que estos jugadores de la pasada Copa Mundial tienen que pagar un billete, más o menos, mire gente, cada equipo, ¿cuánto se llevó? ¿Cuál fue la bolsa de cada equipo para esta serie? Porque todo el mundo quiere ir a la Copa Mundial. Pues mire gente, aparente y alegadamente, escuche bien, en los lugares 33 al 48, que quedaron 33 al 48 de todos estos equipos, van a recibir cada equipo por haber perdido 9 millones. En la posición número 17 al 32 lugar, que quedaron estos equipos que quedaron en las posiciones del 17 al 32, van a recibir más o menos una bolsa de 11 millones. De eso tiene que, ya usted sabe, que repartir el bacalao acá en los Estados Unidos. Pero mire, en la posición número 9, que ahí cae México, del 9 al 16 lugar, le dan 15 milloncitos para que los repartan ahí entre todos, 15 millones. En la posición número 9. En la posición número 5 al 8, 19 millones. El cuarto lugar, los primeros cuatro del mundo, se recibe más o menos, se quedó número 4, que en ese caso sería Francia. Pues mire, Francia se llevó 27 millones en el pote, 27 millones. Inglaterra, que quedó tercero, gente, se llevó 29 millones. Argentina, el subcampeón, se llevó 33 millones. Ya tú sabes que eso es repartir el bacalao entre todos ellos. Y el campeón, España, se llevó 50 millones de dólares. 50 millones, que me imagino que tienen que repartir ese bacalaito bien sabroso. Y de ese bacalao tienen que darle al tío Sam. Y cuando el tío Sam come, él come mucho bacalao. ¿Sí? Muchacho, mira. Hay que pagar, hay que ponerse en órbita. Sí, oye, y otra cosita que se está moviendo por allí. Tú sabes que el revolú este de Donald Trump y Marco Rubio, que le había dicho al presidente de Nicaragua, Daniel Ortega, que el tipo dice no, que ya se están preparando para no, o sea, que no van a haber más elecciones en ese país. O sea que Ortega se quedó allí, que creo que entró nuevamente en el 2021. Y él dice que, mira, de ahora para adelante no hay elecciones, dice. Y Marco Rubio, señores, eso le ha caído como chinche. Y a Donald Trump también. Y dice, ¿cómo que no va a haber ahí? No va a haber derecho. Y que aparente y alegadamente, señores, nosotros no tocamos mucho la política. Pero cuando escuchamos estos guapos de barrio, mano, de verdad que el tipo dice, advierte, Daniel Ortega, allí en Nicaragua, que no, se va a quedar con los brazos cruzados. Que no más elecciones en ese país. Él ganó y ganó. Mire, mi gente, vamos a lengüetear. Pero no se me ría, muchachos. Pórtense bien, que estamos hablando de, oye, un pichón de dictador, aparente y alegadamente, y en los tiempos de Donald Trump no se sabe. No. Bueno, qué riqueza hay allá, mano. Porque si no hay mucho, pues yo creo que el tipo se queda un par de meses más allá. entre nosotros acá. Pues mire, mi gente, y otro casito que se está moviendo en las redes sociales. Tú sabes que es el caso de Julio Iglesias, ¿no? Que demandó a la vicepresidenta de España. Entonces Julio Iglesias, ayer le tocamos así por encimita. Pues aparente y alegadamente dice, no. Y hay una demanda establecida allí entre el cantante, que estaba un poquito ya pegadito, digo yo, él sigue guisando, sigue cogiendo regalías y me imagino que tiene que hacer sus conciertos y eso, pero que hace tiempo no viene para Puerto Rico. ¿Verdad que hace tiempo no se ve, no se escucha a Julio Iglesias llega a la isla? Hace tiempo. Bueno, pues mire, gente, parece que allá la cosa está que pique, se extiende en España. ¡Olé! Que la vicepresidenta Julio Iglesias le estableció una demanda y creo que él está pidiendo nada más, mira esto, una lo demandó y le está pidiendo solamente 50,000 euros. Por 50,000 pesos nada más. No, chico, no, no puede ser. De verdad, no. Pórtense bien, muchachos, pórtense bien. Hey, oye, y otra cosita que se mueve en las redes sociales, que cuando yo la escuché, yo digo, diantre, hermano, de verdad que se cae de la mata. ¿Sabes qué? En los trabajos, en Estados Unidos, es muy celoso. Yo me imagino que aquí en Puerto Rico también. Es muy celoso con esto de la vestimenta, ¿no? Esa es la línea de ropa que usted va a utilizar en la oficina, ¿ah? En su empresa. No, en el trabajo que le dieron. Y nosotros como que aquí en Puerto Rico somos un poquito más orgullosos en eso. Y aunque le digan, mira, puede venir de sport, uno va elegante sport, tú sabes, ¿eh? Con una chaquetita, uno va así calado. Mire, gente, pero allá en Japón, tú sabes, y en China se practica eso de ir en pantaloncitos cortos, ¿verdad? Pues ahora se ha formado el salpa afuera porque Japón dio permiso que todo el mundo, por la calor, que mira, en corto para el trabajo. Y entonces las muchachas están acusándolo. Y que porque eso es hostigamiento sexual, señores. Aparente hostigamiento laboral y sexual. Porque los muchachos andan y que con las piernas peludas. No, usan el pantaloncito corto y que ella no puede estar viendo piernas peludas por ahí de los caballeros. Aparente, alegadamente. No sé cómo eso va a ser aquí en Puerto Rico. ¿Verdad que sí? No, no, porque aquí en Puerto Rico no creo que a menos que sea mecánico, a menos que sea de UPS, de FedEx, que los muchachos andan, los carteros ahora andan en corto, pero me imagino que ni son largos ni son cortos. Pero esto de ir al trabajo con las piernas peludas, mano, los caballeros, pero es a la china, digo, a la japonesa, están demandando. Dicen, no, eso es hostigamiento laboral y hostigamiento sexual, señores. Ah, llegar ahí. No se ríe, que es verdad. ¿Ah? Está bien, hay uno que tiene que se afeitan las piernas. Pero hay otro que, muchachos, que parecen osos pelú.

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Diantre, hermano, cuando llega el miércoles mitad de semana, uno dice, diantre, ya esto está casi ahí. Miércoles pa' gozar. Viernes, la combinación de miércoles, jueves y viernes. La clave es moverse, señora, señor. Esa es la clave de esto. Moverse, buscar la alternativa, echar para adelante como lo está haciendo Don Genio. Mire, Don Genio y la señora Ramonita está de cumpleaños. Sí, lo cumplió ayer, pero mire, gente lo sigue celebrando porque lo celebra hasta el año que viene. Un año más. Ramonita, felicidades, bienestar, mucha salud, mucho cariño. Gracias por prestar ese oído. Ah, estás ahí gozando, disfrutando, pasándola bien. Para ti mucha salud y bienestar, muchas bendiciones, que Dios te cuide. Mire, Ramonita, y echando para adelante, que cumpla un montón más. Un montón más, sí, porque lo que se celebra es uno. Usted lo celebra. Así que para Ramonita y Don Genio. Muchacho, Don Genio está contento. Me dice, Rubio, muchacho, usted no sabe lo que uno se goza aquí. Así que Don Genio, ya me meto. Yo le dije a Don Genio, Genio, dile a la mona que arranque para acá. No, porque es que se va a almorzar allá la mona. Porque es loco con Ramonita y Don Genio. La mona, la del pipipipi. Sí, sí, el carrito. Eso es en el barrio Caín Bajo de San Germán. Así que para Ramonita, feliz, feliz cumpleaños y que lo siga celebrando en cantidad. Seguro que sí. Mira, gente, y Monín y Venera. Tú sabes que Monín está de cumpleaños. Monín está de cumpleaños. Digo, mañana cumpleaños, pero desde ya ha comenzado a celebrarlo. Y nosotros estamos ahí con ella. Eso es importante. 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Eso es en el barrio Arena de Guánica. 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Pareció la banda escolar cuando uno está aprendiendo a tocar, ¿verdad? 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Qué bueno, ¿viste?

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2: 55, 55.
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6: 55.
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y caballeros, por ahí llega. Mire, mi gente, viene el piripipí. 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

Oye, viene el carrito. Este es el único carrito que corre con Lágrime Monte. El único carrito que lo conduce una mona. La mona viene en minifalda, zapatacones, usa peluca.

Y ya veo, ya la veo, señores. Viene por allí. Ya veo el carrito. Viene por la carretera 102. Viene por ahí. Ya, ya, ya. Viene por ahí. Mira dónde viene. Mira dónde viene. Ahí llega, señores.

0: tenemos. Aquí la tenemos, señoras y señores. Ábrele la puerta, ábrele. Ábrele la puerta ahí. Y ya la tenemos con nosotros. Suave, suave. No, no te me pegues, nena. No te me pegues. Oye, pero usted se ve lo más mona. ¡Epa! Mire, mi gente, este es el único carrito que lo conduce una mona. Y la mona viene en minifalda para acá. ¿Ah? Viene minifalda y está haciendo ejercicio. La mona por aquí. Mona, ven acá, ven acá. Ajá, ajá, qué bueno. Mira, gente que se muta todo el mundo, dice ella. Ahí está. No, no, no, no, no, no. No me muerda, no me muerda, que ella siempre tira el bocado para el lado. Ey, mira, mira, mora, ven acá. Salúdate a Genio, que está por ahí. A Genio y a Rosita, que Rosita está de cumpleaños. Y son fanáticos tuyos, mona. ¿Ah? Seguro que sí. Ahí está, ahí está. ¡Esa monta! Dice la mona. Mire, mi gente. Ah, y la señora Monín, de Monín y Venera. Mona, ven acá, Monín y Venera. Monín está de cumpleaños mañana, mañana cumpleaños. De parte de todos nosotros aquí la montamos en el carrito. Y ahí está la mona. ¡Mona, dígale ahí! ¡Que se monte más Monín también!
1: La señorita, ella va diciendo.
0: ¡Hello, buenas tardes!
1: La más a prisa, si en el carro.
0: Ahora sí, hello, buenas tardes. ¿Qué pasa, mi hermanito? ¿Cómo tú estás?
2: Muchacho, aquí. Yo dije, ¿pero qué pasa que la llamada va a empezar?
0: Ah, no, pero entró la llamadita ahí. Mi hermano, ¿y tú? ¿Cómo tú estás? ¿Estás bien?
2: Todo va bien, gracias. Cuando este programa a las 3 de la tarde, que te mando una tacita de café negro.
0: Oh, no, hay que mantenerse despierto, mi hermano, porque si no, uy, muchacho, no te lo gozas.
2: No. Vamos a casar a esa gente ahí seguida.
0: Espera, pero antes, llovió, mano. Ayer llovió. ¿Qué clase de pelota aguacero ayer, hermano?
2: Sí, está haciendo falta para el aguacero más.
0: Mira, no, y en Yauco tempranito, hoy como a las 10 de la mañana, llovió también allá en Yauco.
2: Qué bueno, está haciendo falta, Julio.
0: Sí, la gente dice. Está seco todo eso allá afuera.
2: La gente dice, yo mejor vivo sin agua que sin luz. Ustedes son locos, el agua hace falta.
0: Es verdad, mano, hace falta. No. Y especialmente la naturaleza, las abejas mueren, los pajaritos, mire, sí. Se vuelven locos. Usted empieza a echarle agua a las matas y entonces las abejas te caen arriba, hasta te pueden picar, porque están buscando de tomar agua también.
2: Sí, muchacho, al agua lo principal, papá, sin eso no podemos vivir.
0: Exacto. Espérate, mola, ¿qué te pasa? Ajá, espérate, ¿qué? Ajá. Mira que ya se le acabó el agua que le llevaste en Cantinflora, que dice ella que la Cantinflora ya está vacía.
2: Ah, pues mañana la llevo.
0: Ah, pues mira, mira mona, que le tenga la Cantinflora lista porque te la va a llenar mañana. Así que.
2: Esa es de un pozo de allá, San Germán, que yo lo llevo.
0: De verdad, eso, agua de mono, esa.
2: Sí, porque ahora no quiere tomar agua de esa de tubo ni nada, que es el agua de tira de especialmente
0: ¿Ah,
2: mono.
0: Sí, mi María, sí. Agua de mono, mira eso.
2: ¿Sabe cuánto me cuesta la Cantinflora? 100 pesos cada vez que la llevo.
0: De verdad, entonces mira, anda con la Cantinflora por ahí vacía. Ahí está. Espérate, para que se llene. ¡Toma! Mira, vamos a aprovechar y mutar la gente, dale.
2: Sí, salúdame al hombre a Santos allá en el Guamé, el hombre del dulce coco, saludado ahí, tiene palangana de agua ahí seguido.
0: ¡Toma!
2: Y a Pacheco, el primo tuyo, a la esposa, a Lilia, y a Lili.
0: ¡Ey! A los primos, espérate. ¡Toma ahí para los primos también!
2: Ah, y no podemos dejar el carnicero de Naco Vélez.
0: No, chico, si no, no hay filete miñón. No, venera. ¡Toma ahí!
2: Pero Julio, que es este ya está Guayacarín.
0: No, mira, Guayacarín 2 ya es mañana. Y está de cumpleaños. ¡Ey! Sí, Monín. ¡3, 2, 1! ¡Mira, Lucy! ¡Saludos por ahí! ¡Mire, mi gente! Oye, ¿y cómo es que se dice? Gracias, Puerto Rico. Que Dios me los cuide, Dios me los bendiga. Gracias. Recuerde, mañana tempranito, Monín y Venera. 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

0: Oiga, y ahora da comienzo Abriendo Camino Adelante del Iris.
1: Llegamos
2: y tenemos por allí a Doña Lucy, está dando una vuelta por allí en los predios, ya mismo llega. Tenemos aquí a Iris, está José también, que está de emergente. José, echa para acá para que te veas también. Estamos
1: amigo,
2: allí.
1: Y nuestro amigo Lemuel también.
2: Y tenemos nada más y nada menos que a Lemuel, así es que...
0: Me sigo aquí curando en el control y vamos poco a poco, así que estoy aquí robándole el asiento de Deliri todos los días de 6 a 7 de la tarde.
2: No estás robándonos el espacio, al contrario, estamos bien contentos, bien agradecidos porque... se están viendo los cambios y eso es bien importante, el cambio para toda la ciudadanía, para toda la gente que nos encuentran a través de nuestra página nueva. Lemuel, ¿cómo es la página nueva?
0: Eso es así, nos puedes conseguir en Facebook como WSOL Radio Sol 1090 AM, WSOL Radio Sol 1090 AM, si ahí va a estar viendo, óyeme, ya mismo subo un videito que le saqué al Rubio, a lo último de su programa, recibiendo a la Mona por ahí, así que lo van a ver ya mismito en WSOL Radio Sol 1090 AM.
1: Oye, pero salió la Mona, se dejó.
0: Se me escondió la Mona, no me dejó verla. Y la abuelita hoy no vino, no sé si vino por ahí la abuelita.
2: La abuelita hoy creo que estaba tostando café, porque como ayer estaba lloviendo, pues hoy se quedó y que para tostar café tiene que ir una batea, qué sé yo, la abuelita, no sé. Y entonces ella le gusta. Y tenemos también a José Luis, que está aquí también.
3: Saludos.
2: Estás muy perdido por allá para que pueda salir, ¿verdad?
3: Estamos por aquí.
2: Ajá. Doña Lucy sale en primera cámara.
4: Yo veo a José Luis. Y pienso en vino.
2: Ándale.
4: Ese es un problema. ¿En serio? ¿O en pistola?
2: ¿En vino o en pistola, José?
3: Vamos a dejar la pistola.
2: Él le gusta mejor el vino, dice él. Que te eche un poco para acá, José.
3: Bien. Vamos por acá.
4: Ay. Mira,
1: ahora estamos.
4: Yo me tardé porque estaba en el beauty.
2: Sí, yo
1: no fui de beauty, yo no.
2: Pero echa para acá, Iris, para que salga más claro.
0: Iris se ve bien ahí. Lo que tienes que pegarse un poquito el micrófono y estamos ready.
2: Estamos ahí. Bueno, ahí estamos aquí en el programa Abriendo Caminos en la tarde de hoy nuevamente. Hoy miércoles, mitad de semana. Hoy alegre, contenta. Doña Lucy dio el cambio que yo di hoy. Me puso un poquito de las cremas esas, de las que vamos a estar usando ahí en el estudio.
4: Ya está preparando el cuarto de maquillaje.
2: Sí.
0: Ya eso está casi ya al otro lado.
1: Ya ella entró al camerino nuevo. Ya.
2: Mira, voy a estar así.
4: El camerino.
2: Cuando yo llegue.
4: Oye,
2: aquí todo el mundo tiene que maquillarse.
4: El problema de Liri, hay un problema bien serio.
2: Ajá.
4: Y es que hay un tiempo que tú no puedes detener, que por más que te arregle, no tienes remedio.
2: Ay, mi madre.
4: Eso nos pasa todo.
2: Bueno, y podemos hablar, sí, de cositas que nos pueden ayudar, ¿verdad? Porque hay cositas que nos pueden ayudar. En un par de minutitos podemos hablar de la belleza. Porque hay una belleza natural, ¿verdad? Es una belleza física.
4: Oye, pero también el hombre tiene el deber de preocuparse por estar...
1: Por su apariencia física.
2: Un hombre que impresione.
1: Guapo, ¿verdad? Elegante.
2: Sí,
4: porque hay veces que se dejan caer todos, tanto las mujeres como los hombres.
1: Sí.
4: Entonces, en la casa. Vamos a hablar de las casas. En la casa siempre se debe estar bien vestido, bien arreglado, nada de pantaletas jotas, ni medias, ni nada de eso.
1: Ni brasileño, ni calzoncillo,
4: donde hay los accidentes.
1: Efectivamente.
4: En la casa es donde hay más accidentes.
2: Eso es muy cierto. Yo me caí en casa.
1: O no tiene que haber un accidente, también cuando ya estamos mayores, un momento que te enferme.
4: Y que tenga que venir
1: la ambulancia o familiares y vecinos y se encuentren con una cosa que...
4: ¿Verdad? No.
1: Vivimos de siempre, aunque estemos limpiando, mantener una copita.
4: Darle mantenimiento a nuestra ropa, a nuestro entorno en la casa.
1: No, y que no sabemos qué si alguien nos va a visitar de sorpresa, que a veces no lo sabemos, mira.
4: Oye, antes cuando visitaban a uno, uno bajía, decían, voy a ir a... Cuando uno veía llegar a alguien, agajaba el escoba y metía para debajo de la cama. Ay, no. Yo sé de mucha gente.
1: Yo lo encuentro muy mal.
4: Eso sí, hace muchos años. Bendito eran las circunstancias.
2: Yo tengo un vacuum que yo no lo puedo pasar mucho, pero el vacuum es un éxito.
1: Claro, porque nos deja el piso más limpio y nos ayuda.
2: Sí, seguro. Sí. Recoge más polvo que la misma escoba.
4: Ahora las aspiradoras que sí. Están modernas, que te cogen por toda la casa.
2: Sí.
1: Y dan la carrera buscando el polvorín y se lo llevan.
4: Todo eso,
2: ¿no? Pero ya tenemos que vean
0: está,
2: ahora.
0: Está conectado ya el pulpo con nosotros en Facebook. La pregunta Váyales. Es, ¿para dónde el barre el polvo que tiene en la casa? ¿Para debajo de la cama o para dónde?
4: Bueno, saludos, pulpo. De la nevera lo van a ver menos.
2: O si tiene alfombra, debajo de la alfombra.
4: Mira, le voy a decir a tu mujer que te dé un cocotazo para que no lo bajas para ni debajo de nada. Que lo recojas.
2: Mira, hay una costumbre que dicen que siempre cuando se barre hacia afuera.
1: No hacia adentro.
2: No hacia adentro. Yo no creo en mitos, yo no creo en esas cosas.
1: Yo conozco uno que baje al jefe.
2: Pues yo...
1: Empieza por afuera para echar la basura para adentro.
2: Ay, mi madre.
4: Oye, yo y cuando tú estás barriendo la casa, tú la terminas de barrer completa para luego mapearla completa.
1: Claro.
2: Sí, eso
4: pues
2: es lo
4: mira,
2: que yo hago.
4: Conocí una muchacha que la llevé a casa a limpiar y ella venía y limpiaba un cantito. Recogía mapeaba. La basura, iba y mapeaba. Yo, no, mi amor, termina completo de mapear la. No es que yo lo hago así. Yo, pues aquí no lo vas a hacer más.
0: Y hay
4: tienes
0: quien dice
4: que no, como yo te digo.
0: Hay mucha gente que dice que de noche no barren, ¿verdad? Los que creen en esos mitos que dicen que
2: no barren, de noche no barren. Que esto que lo otro. Vamos a atender, doña Lucy, meta el dedo allí para yo
4: saber. Oye, pero tú has visto lo costosas que están las escobas.
2: Sí, están caras.
0: Está costoso, muchachos. Buenas tardes, Radio Sol.
2: Adelante, buenas tardes.
5: Muy buenas tardes. Primera vez que llamo a tu programa, pero siempre estoy conectada, déjeme apagar el radio, que estoy en Radio Sol y no quiero que haya interferencia.
4: Pues bienvenida,
1: bienvenida.
2: ¿Cómo le ayudamos?
5: Sí, miren, es que llevamos varias horas sin luz, yo tengo a mi esposo encamado.
4: Anda.
5: En Rosario Peñón, donde vive los abuelos del alcalde.
1: Wow.
5: Porque lo conozco desde pequeño.
2: Ajá.
1: Okay.
5: Entonces estamos sin luz hace varias horas, mi esposo lo tengo encamado y no tengo ni siquiera un babysitter que yo diga, lo dejo solo para ir a buscar gasolina.
4: Porque tienes planta.
5: Tengo planta, pero no puedo prenderla porque la voy a dejar para la noche porque no tengo cómo dejarlo con alguien. Pero que ya esto es un abuso.
4: Sí. Oye, y hubo ayer en Puerto Rico una gran cantidad de personas sin luz y la conformidad que dio Luma es que, okay, quedaron muchos sin luz, pero fue menos tiempo.
1: No, es que estamos amenazados todos de un relevo de carga.
5: Ese relevo de carga ya nos tiene
1: activados. Sí, bastante.
0: Ah, precisamente sí. Hablando de los relevos de carga, en estos momentos que estamos hablando, se está llevando a cabo un relevo de carga, lo acaba de informar Luma y también el alcalde de Hormiguero, Pedro García, así que hay varias áreas del área oeste,
1: sí.
0: Sin servicio debido a ese problema de relevo de carga.
4: Oye, pues
5: eso no es culpa de nosotros los clientes que pagamos la luz al día.
4: Pues no dudes que Rosario Peñón tenga alguna
1: falla,
4: porque como tú
1: pertenece
4: sabes...
1: Pertenece a algunas áreas a Mayagüez y Hormigueros.
4: Algunas líneas vienen de...
5: Sí, la conexión mía viene de Mayagüez, viene de San Germán. Pues,
4: entonces
1: allá arriba es que está la situación.
4: Acá tenemos luz hasta ahora.
1: Por el momento.
5: La mía viene de Mayagüez.
4: Bueno, pues vamos a ver si el alcalde escuchó o
5: tiene
4: alguien que lo conecte.
5: Yo tengo mi esposo encamado. Entonces no puedo salir a buscar gasolina porque no tengo con quién dejarlo. Si lo dejo solo, le pasa algo, cualquier vecino me puede llamar, decir, negligencia, lo dejó solo, sí, aunque haya sido una emergencia.
4: Sí, exacto. Sí, es muy
5: entonces
4: cierto.
5: Me lo remueven. Porque para eso es bueno el gobierno.
4: Sí.
5: Para eso es bueno el gobierno.
4: Para buscarle problemas.
2: La situación es que si usted lo tiene en una posición y al no haber luz, se queda en esa posición. O sea, que si tiene.
5: La cama, pues tampoco la puedo bajar porque no tengo luz.
1: Exacto. Ah, sí, bendito eso.
2: Sí. O sea, que yo entiendo eso claramente.
4: Sí, lo entendemos.
5: Usted disculpe, niña,
1: muy bueno estamos, que nos haya llamado.
4: Pero mira, si tú gustas, más adelante te puedes comunicar con nosotros, con Juven, y te vamos, porque vamos a hacer un registro de personas encamadas por si hay algún fenómeno atmosférico. Y me gustaría, pues.
5: Si mi esposo no está registrado como encamado.
4: ¿Ah?
5: Mi esposo no está registrado como encamado. No,
4: para nosotros.
5: Porque yo lo he mantenido en secreto.
4: Oh, bueno.
5: Esa lechuga me la he comido yo con vinagre solita.
2: Bendito. No es fácil. Dice,
4: caray, no es fácil. Bueno, mi amor, estamos contigo, estamos a la orden y vamos a ver si alguien toma acción con esto, ¿ok?
1: Esperemos que.
5: Ok, pues notifíquenle al señor Virgilio. Virgilio Olivera, que en el barrio de él estamos sin luz. Y, y yo no soy la única que tiene un familiar encamado en el barrio.
4: ¿Cómo no?
5: Son más de uno.
2: Okay. Pues muchas gracias por llamar.
5: No, gracias a ustedes por atenderme y perdonen si hablé mal. No,
1: para eso estamos. Para ser medio, ¿verdad? De que las agencias pertinentes que estén escuchándonos hagan su trabajo, ¿verdad?
2: Sí.
1: Y por lo menos puedan ir a esa área y ponerle la luz temprano.
2: Bueno, el honorable alcalde o algún personal que lo esté escuchando, ¿verdad? Que le hagan el acercamiento al alcalde y que él pueda...
4: A ver qué puede hacer.
2: A ver qué él pueda hacer, porque verdaderamente, no solamente porque sea el barrio del alcalde, porque es un compromiso, ¿verdad? Y una responsabilidad del alcalde cuando se va la luz en cualquier lugar. Quiera. Pero esto, pues vamos a hacerle un llamado... Bien importante.
0: No, y la realidad es que
1: un llamado a ambas partes, al municipio, ¿verdad? Como
2: y a Luma.
1: Alcalde y a Luma, que vayan y
0: definitivamente. Y a veces hay personas que dicen como que los alcaldes no tienen culpa de que se vaya la luz. Claro, nadie tiene culpa de que se vaya la luz, pero los alcaldes tienen comunicación directa con Luma, ellos, que son los que pueden hablar directamente con ellos.
4: ¿Saben quién es el que manda ahí, el cheche de la película?
2: Así mismo.
4: Bueno, vamos a ver, tenemos otra
2: adelante,
4: llamada.
2: Adelante, buenas tardes.
3: Buenas tardes.
6: Buenas.
2: ¿Quién nos habla?
6: Tony Vega.
2: ¡Ay, Tony!
6: ¿Qué? La señora está hablando, pero nosotros estamos igual que ellos, peor.
1: ¡Ay, sí! ¿No tienen luz tampoco?
6: No nos sacan el puño de la cara y la mano del bolsillo.
2: Toda una situación.
4: Ay,
2: que
4: Tony, ya esto es.
2: Ya yo había pensado en usted, ¿sabe?
6: Se fue la luz.
2: Ajá.
6: Y llegó ahorita. Se fue esta mañana y llegó ahorita. Y acabando de llegar la luz, se fue la agua.
2: ¡Ay, ya, cará!
6: ¿Y cómo es eso? ¿Que están con vacaciones de minuto a minuto, una cosa y la otra?
2: Yo no me puedo explicar una
1: pero
2: cosa.
1: Pero lo que
2: como
1: no coge
2: ese.
1: Vacaciones es la factura, eso
2: la
1: sí.
2: La factura
1: eso
2: sí
1: no
2: que
1: falla.
6: Eso era que yo adivinaste, me quitaste la palabra. La factura ya a los 24, 26 días ya está ahí depositada.
4: Yo les recomiendo.
6: La que tienen el río.
4: Tony, yo les recomiendo a ustedes, a todos, que apunten los días que están sin servicio.
0: Claro.
4: Porque en un calendario, en un papel, donde quiera, tal día se fue la luz a tal hora y llegó a tal hora.
0: Y hace la
4: reclamación. Para que hagan una reclamación cuando estén pagando. Porque se supone que si están dos o tres días sin luz, se lo descuenten. Un día que estén sin luz.
6: Yo llamé allá a San Juan. ¿Y sabes lo que me dijo la muchacha? Y ay, lamentablemente, lamentamos la situación, pero bueno, ¿qué se puede hacer? Mire la contesta que me dio. ¿Usted cree que es una contesta justa y razonable para una persona que está pagando la luz y que tiene sus gastos diarios, cada vez que hace una pizza de compra, o si le daña el lencero, tiene que guardar la compra? ¿Cómo es?
2: Sí, ajá, esto sí. Es una cosa terrible. La falsa de sensibilidad humana.
6: Así entonces es. La señora dice que le digan al honorable alcalde, con mucho respeto, que no se vaya a sentir ofendido, que le digan una cosa y le digan la otra. Él le entra por un oído y le sale por el otro como el huracán. Entra por Ponce y sale por Mayagüez. Sí, y lamentablemente lo tengo que decir así, porque es que ya nosotros estamos
4: Oye, pero
6: arriba el pelo es poco.
4: No le sacan el puño del ojo, como dicen. No, por ahí,
1: el guante.
6: El puño de la cara y la mano del bolsillo.
4: El guante. Exacto. Del ojo, qué increíble.
1: Yo no me puedo explicar.
6: Así es que estamos, así vamos a seguir, porque no hay de otra.
2: Y nosotros vamos a seguir, pues, diciendo lo propio, que las agencias pertinentes, pues, necesitan, deben, no necesitan.
6: Todas las agencias, perdóname que te interrumpa, sí. Todas las agencias a esta hora están con el oído parado, porque saben que es el único programa que está diciendo las cosas como tiene que decirla. ¿Ves? Sí. Entonces, cuando la persona dice la cosa, cuando la persona le pide el callo, dice, no, pero ¿qué le pasa con uno que llama tanto para estar molestando? No, no, es que si estamos pagando por un servicio, tenemos que tenerlo.
1: Exacto. Okay. Tony, no estás molestando, estás diciendo las verdades, y para eso está este programa, este es el norte del programa, llevar, ¿verdad?
4: Ayuda
1: a la comunidad, ser un medio, ¿verdad?, de enlace con las agencias pertinentes, tanto Luma abrir como los alcaldes, para que hagan por las necesidades que el pueblo tiene.
6: Ese comentario, eso que tengo oído cerdos.
4: Seguro, seguro, Tony.
0: Ay, que son servicios esenciales, óyeme, que no es un lujo, es una necesidad.
4: Es una necesidad. Mira, cuando no teníamos luz en Puerto Rico, que yo llegué...
6: Aquí doña Lucy sabe que no es tan solo la luz, son muchas cosas más.
4: Cuando no había luz en muchos sectores en Puerto Rico, que lo trajeron, esperábamos que era para quedarse. Oye, y hubo tan buen servicio, yo te digo que había un servicio de excelencia...
1: No se
4: cuando
1: iba
4: llegó
1: luz,
4: inicialmente la luz y después pues aparentemente por el mucho consumo y todo eso, quizás cuando estaba la Autoridad de Energía Eléctrica podíamos tener un problemita y
1: no se iba tanto como ahora.
4: No era como ahora. Ni pagábamos
1: tanto como ahora.
6: Hacía mucho con poco. Ahora hay mucho y no se hace nada.
1: Ahora tienen muchos jefes, mucha tecnología, mucho cobro,
4: muchos chavos. Es que los sueldos se han ido, muchos sueldos de muchos.
6: No se está hablando de miles, se está hablando de millones.
2: Exacto. Y yo lo que digo es que deben hacer primero una parte, ¿verdad? Esa es la forma mía de pensar. ¿Por qué no cogen millones de dólares que están despilfarrando por allí y se hacen una planta en el sitio donde más difícil está la situación, independientemente de todo lo demás? Entonces ahí la carga va a ser menor. Luego, cuando llegue la otra administración o cuando haya más dinero, porque siempre lo hay, hagan sistema en otro sitio, cosa que se divida en cuatro partes, el norte, sur, este y oeste. Se ponen todas juntas en algún momento dado, pero si se va la luz en un lugar, que quede entonces solamente trabajando el área que está bien y el área afectada, pues se trabaja aparte, pero no le quitan el servicio a los demás.
0: El problema es que pueden levantar...
6: Lo que pasa no es eso, lo que pasa es que yo he oído mucho que lo dicen. Ah, pero si es que salió de esto casi en quiebra, lo cual no es verdad.
0: No, y que poderle.
4: Pues los sueldazos que le dan a las amistades, a los que tienen al lado.
0: Y poder levantar las generatrices que quieran, pero si no le dan mantenimiento. Ahí está el problema, el mantenimiento.
2: Eso es otro. Lo que dice Lemuel. El problema que nosotros...
6: Tan buena que son las palitas para ir al cemento, oye.
4: Ajá. Ay, todo.
6: Sí, pues la voy a dejar y la sigo escuchando.
2: Gracias. Gracias. Lo que dice Lemuel es muy cierto. El problema del país aquí es que no se le daba mantenimiento. Se iba todo en uniones, se iba todo en ¿cómo que le llaman esto?
0: Oye, que la autoridad de Energía Eléctrica se convirtió en prácticamente el área donde los políticos metan a sus familias a trabajar.
2: Es correcto.
0: Igualmente pasa en acueducto.
2: Acueducto.
0: Es lo mismo de acueductos. Personas.
4: Oye, yo.
1: Mira, a mí me gusta. De generaciones en generaciones.
4: Aunque sea leyendo contador.
0: Mira, Liz, Ivette dice a través de Facebook que lo que comentaba ahorita doña Lucy de hacer un listado de las personas encamadas es tremenda idea, ya que en ocasiones hay ayudas que no llegan hasta donde estas personas.
2: Sí, muy cierto. Y eso lo llevamos diciendo hace mucho tiempo.
1: Tres años.
2: Tres años
1: llevamos
2: buscando.
1: líderes comunitarios que nos hagan llegar esa información.
2: Y nadie se ofrece.
1: De todos los barrios de San Germán nunca nadie ha hecho el acercamiento a nosotros.
0: Ahí es donde tú ves que realmente muchos de estos, ¿verdad? Y yo me hago responsable de lo que voy a decir así a continuación, pero hay muchos líderes de comunidades que están ahí para ellos lucrarse y no para ayudar a las comunidades. O sea, si tú tienes una comunidad que tiene 5, 6, 7, 8, 9 personas encamadas y tienes la oportunidad de crear un listado para que en caso de una emergencia tú puedas saber a dónde hay y la responder y no lo vas a hacer, pero entonces estás allí porque estás esperando algo a favor tuyo, no a favor de la comunidad.
4: Mira, nosotros hemos tenido la suerte que cuando los huracanes hemos estado en pie y hemos estado ayudando.
1: Y nos hemos tirado a la calle.
4: Y hemos hecho muchas cosas en pro de la comunidad.
0: Y de eso no debe haber duda.
4: Y si tuviéramos la oportunidad de hacerlo,
1: y no solamente para el área de San Germán, nos hemos tirado para Laja.
4: Todos los
1: pueblos. En ocasiones.
4: Grande,
1: cuando Fiona, Lucy, yo y otras personas estuvimos en Laja.
4: Y fuimos a Maricao, por allá al Salto. Uh-huh.
2: Por allá arriba.
1: A Maricao. Bucarabones.
0: A Bucarabones. Creo que en alguna ocasión el programa llegó hasta...
4: En todos lados. Sí. Nosotros no tenemos, por eso te digo,
2: límite.
4: Abriendo camino. Hemos estado abriendo caminos por todos los lugares y nos ha gustado servir, pero necesitamos la ayuda de que
2: la cooperación, no todo se puede depender de la chama. Ni del gobierno, también que la ciudadanía pues
4: nos diga,
2: traigan esos informes, diciéndonos información. Si nos dan la información, pues entonces nosotros podemos llegar, tú sabes, un poquito más lejos. Pero si de verdad no nos dicen nada, nosotros no podemos hacer tampoco nada.
1: No podemos llegar a donde no nos dan una dirección. Porque si nos traen un listado de personas encamados en tal barrio, pues ya nosotros podemos irnos organizando.
2: Sabemos y podemos apoyar también.
1: Y podemos apoyar en el momento dado que surja un evento atmosférico, estaremos allí.
2: Servir de portavoz también a la misma.
1: Pero si no tenemos las informaciones, es bien difícil nosotras corretear por todos los barrios de San Germán a ir a buscar esa información. Cuando hay unos líderes comunitarios en cada barrio que pueden proveernos a nosotras esa información. Exacto. Y se nos haga más fácil en un momento de un evento, pues ya tenemos un listado y sabemos a dónde vamos a llegar.
4: Pues hemos tenido
1: o dónde vamos a enviar
4: esos
1: suministros y la ayuda.
4: Hemos tenido la suerte que hemos podido seguir trabajando y buscando, ¿verdad? Así que esperamos, si Dios nos ayuda, pues seguir adelante con la ayuda a la comunidad, que es lo principal. Las emisoras no están para hacer dinero, están para servir y son franquicias que se otorgan cuando son necesarias en las comunidades. Y pues por ahí muchos ponen canciones y todas esas cosas y show, talent, pero nosotros aquí hacemos radio de verdad.
2: Sin sensacionalismo.
0: Mira, antes de que, para coger esa llamadita rapidito, hay 268,000 clientes actualmente sin servicio de energía eléctrica.
1: Muy triste,
0: en Puerto Rico, debido a la falta de generación.
1: Muy triste que con tanto dinero que hay en Luma no estén trabajando como debe ser.
2: Vamos a ver, doña Lucy. Adelante, buenas tardes. Se encuentra en el programa Abriendo Caminos.
7: Buenas tardes a todos, Ivette.
2: Ivette, saludos para ti.
0: Saludos, Ivette.
7: Saludos, Lemuel, saludos a todos. Mire, para... aportando al tema que es muy interesante, yo por lo menos en el barrio donde vivía mi papá, que él falleció, yo voy a comunicarme con el líder comunitario, le voy a hacer el acercamiento para que ellos hagan una lista de las personas encamadas y tratar de que él se la haga llegar o yo personalmente se la voy a hacer llegar a ustedes.
4: Eso es importante.
2: Muy gracias. Bueno.
4: Gracias, mira.
2: Gracias por tu iniciativa.
7: Y para el huracán María, en el barrio donde vivía mi papá, repartieron, no sé cómo era la dinámica, ¿verdad? Porque no quiero pues decir cosas que de las que no tengo conocimiento, pero repartieron cajas de agua y repartieron generadores eléctricos, para los que no tenían luz.
2: Sí.
7: En la calle donde yo vivía con mi papá, pues... ni una caja de agua ni un generador, y mi papá era paciente diabético, Alzheimer, y estaba encamado.
2: Mira para allá.
7: Y por eso yo digo que a veces las ayudas llegan a personas pudientes, porque de buena tinta sé que por lo menos a las a una de las personas que le dieron, pues es una persona pudiente. Por eso yo, pues, siempre trato de resolver mis cosas y trato de no pedirle al municipio nada.

0: a mí me da vergüenza ajena, de verdad.
1: Así mismo.
0: A mí me da vergüenza porque yo digo, contra, si tú sabes que tú puedes comprar esas cositas que te dan allí, mira, deja que eso llegue al que tenga que llenar, o cógela tú y mira, haz un acto de buena fe y conoce una familia que está encamada, alguien que no puede, tenga vehículo, y llévasela, ¿entiendes? Porque, como dicen por ahí, Dios bendice al dador alegre, pero estamos viviendo unos tiempos que muchas personas tiran para su lado, y es bien triste, de verdad. Pero me comprometo a lo de las personas encamadas.
1: Gracias. Te lo agradecemos porque así podemos canalizar, ¿seguro?, ¿verdad?, las ayudas en un momento dado, que no solamente...
0: Pues Dios... Sí. Exacto. Y estamos en la temporada de huracanes, que tenemos que tratar de nosotros mismos abastecernos y comprar lo que necesitamos y no depender tanto del gobierno, mi gente, porque a la hora de la verdad, esas cositas que nosotros tengamos ahí son las que podemos sobrevivir en lo que llegan las ayudas, si llegan. Dios me los bendiga.
2: Gracias.
1: Tiene mucha razón.
2: Y que más personas como Ivette, ¿verdad?, tengan esa iniciativa de hacerlo y hacerlo
3: llegar
2: a nosotros.
3: En cada lugar, seguro, en cada sector.
1: El único compromiso que usted tiene es hacer una listita y hacérnosla llegar. Eso es todo. Es salir la dirección.
4: Y indicarle el barrio donde que se encuentra.
5: El barrio, la ubicación de la persona.
1: Exactamente. Y la condición.
3: Eso no va a ir al aire.
1: Eso no va a ir.
3: Es confidencial, no va a ir al aire. Es solamente para casos de emergencia que sucedan y que esas personas necesiten ayuda. Eso es todo. Igual que los estamos preparando con la radio aficionado, para darle servicio y darle ayuda y podernos comunicar con ellos, con sus familiares, con todo. Pues, eso es lo que estamos haciendo nosotros. Estamos tratando de que estemos preparados.
1: Exacto.
3: Porque de momento nos llega una emergencia nacional o local, como sea.
1: Sí, sí.
3: Nosotros podemos responder.
4: Podemos responder y seguro.
3: Sí. Responder.
4: Cuando todos los sistemas hayan colapsado, siempre la radio oficina se va a mantener en vivo.
1: Y la emisora, exacto, Dios nos bendiga siempre, ¿verdad? Que estemos
3: hasta ahora
1: de pie,
3: hemos tenido la suerte de estar manteniendo.
1: La bendición.
3: Ayudando.
1: La bendición.
3: Vamos a ver, mientras estemos aquí, vamos a tratar de seguir ayudando. Sí, así que
1: ustedes saben.
3: Es bien importante. Ya son las 6:40 y vamos a seguir con el tema.
1: Bueno, José, tú tenías algo pendiente que querías mencionar, algo de lo que ayer nos enteramos, ¿verdad? De lo del avión, ¿fue?
5: Sí, de un avión, ¿verdad?
1: De un avión.
5: Que ya fue descubierto a través de un satélite. Y tras de 74 años desaparecido, encuentran los restos de un avión de Pan Am que se estrelló al norte de Puerto Rico.
1: Mira para allá.
5: Para entonces, eso fue un Viernes Santo de 1952.
4: Santo Dios.
5: Sí.
4: Yo conocí una persona que iba en ese viaje.
1: Sí.
4: Ya falleció.
1: Permítame en un momentito que esta llamadita es bien importante.
3: Vamos.
1: Adelante, buenas tardes.
6: Buenas tardes, ¿cómo están ustedes?
1: Estamos bien, ¿quién nos habla?
6: Ramonita.
1: Ramonita.
4: Oye, Ramonita.
1: No te conocí así de momento la voz porque es que los micrófonos están bajitos.
4: Hay que felicitarla, ella está de cumpleaños.
1: Ay, está por aquí.
4: Felicidades, Ramonita, que cumpliste año.
3: ¿Cumplió año?
6: Sí, gracias a Dios.
1: Y a todos los que cumplen en el día de hoy, así es que muchas bendiciones, muchas felicidades.
6: Cumplí ayer.
4: Ayer.
1: Sí.
3: Felicidades.
1: Pues todos los que hayan cumplido durante toda esta semana. Sí. Ah, pues María, sí. Qué lindo son ese gallo.
4: Gallito, mira, que tiene.
6: Se queda así que estamos también si no se fue aquí.
4: En Caimba. Wow. En el sector del 4, Caimba.
6: Sí, Caimba.
1: Ah, pues María,
4: se está en el 4. Así que el llamado.
6: Acabando el programa de julio, se iba a la luz.
1: Ay, bendito, no pudo escuchar la mona.
6: Bueno. Mira, gente de nosotros, ¿cuánto cumplí?
1: Bueno.
3: Te deseamos muchas
4: felicidades. 80 añitos nada más, estás entera, nena.
1: Nueva.
4: Está nueva.
3: ¿Cómo se llama el esposo?
4: Genio. Saludos para Genio.
6: Dios me la bendiga y me la cuide mucho. Amén. Y que sigan bien.
1: Amén.

0: y adelante con el programa, que está bien bueno.
1: Que cumpla mucho. Gracias,
2: muy bien.
3: Bueno, saludos bueno, al esposo de ella, Genio.
2: Genio, bueno, saludos para Genio. Tenemos aquí casi un locutor, ¿viste cómo dio esa noticia este José?
3: Wow. Ah,
2: casi bueno, un locutor.
4: Bueno, pues, cuéntanos, cuéntanos. Noticia, perdón, la persona que estábamos atendiendo, la seguro. Bueno, mira, las impactantes revelaciones del avión que cayó frente a Puerto Rico hace 74 años, en una investigación que del vuelo 526 de A, que viene siendo el número de vuelo de Panam, para aquel entonces reveló la falla de mantenimiento y problemas durante el desalojo y los errores que cobraron la vida de 52 personas.
2: Y la falla.
4: Una cosa, y fíjate de esto, creo que según la noticia también apareció una canción dedicada a esta tragedia. Sí. Sí.
2: Pues seguimos sí, contigo. ¿Sí? Adelante, buenas tardes. Programa Abriendo Caminos. ¿Quién nos habla?
5: Saludos.
2: El negro. Saludos.
5: Dame le dé saludos a José, a todos allí.
1: Sí, sí, ya me saludo. Invito.
2: Ya sí, estamos aquí a poner la experta.
3: Vamos a saludar a las personas de allá, vecinos del Negro en Sabaneneas, y también a los de allá al sector Las Quebradas en Monte Grande. Uh-huh. A Lequi, Padilla, yeah, okay. A Toño, a José, a Inés, Tim y Tara, a Mirta y Beliz, Alex, Mayra, así es que saludos para todos.
1: Yerno, y el yerno.
3: Y el yerno de él, Calleja.
1: Calleja, Calleja que se porta bien.
3: Mira,
1: ¿verdad?
3: Y el nieto de él también.
1: Y el nieto, ¿cómo
3: así
1: no?
3: Que saludos ay, para todos de parte del Negro.
5: Gracias, igual.
1: Que Dios lo acompañe, Negro, okay. A todos.
2: Muchas gracias.
3: Gracias por esa llamadita.
2: Gracias por esa llamadita.
3: Está allí en la especial.
6: Doña Luis, ¿y el oyente de nosotros está ahí todo el tiempo?
1: Todo el tiempo está pegado ahí.
2: ¿Dónde? ¿Cuál es? Ah, ya se fue.
6: Ey, déjame aprovechar antes de que José siga con la noticia para que la pueda terminar. Importante que nos sigan en Facebook como WSOL Radio Sol 1090 AM para que estés atento de todo lo que sucede. Y mira, más adelante va a salir el videito de El Rubio recibiendo a la Mona. ¿Se verá o no se verá la Mona? Tiene que estar pendiente a eso.
1: Eso es bien cómico. Vamos a ver, la Mona
2: no tiene, no tiene como ahí.
1: Yo le prohibí a Rubio que me trajera la Mona otra vez aquí a la emisora. Ajá. Que lo llame. Porque me destruye medio mundo.
2: Me prohibí. Mira, eso. Se le trepó en una de las sombrillitas que tiene allá arriba. Y se
1: quería tumbar la sombrilla de verano que tengo aquí.
6: Se fue a tomar entonces la Mona.
1: No, y el gallo, ni se diga, no.
3: Mira, Lucy había dejado unos maquillajes y se maquilló, se pintó los labios.
6: Ah, carajo.
1: Hasta la uña de los pies la condena.
3: Entró al camerino nuevo que tenía
1: aquella uña apestosa.
2: Mira, yo decía, aquí hay una peste, como que algo rancio, yo no sé qué será.
1: Mira, cuando yo veo, le prohibí al mono traerla. Que la presente.
6: Espérate, le prohibiste al Rubio traer la Mona, no al mono.
1: No, el mono.
6: Por eso, pero dijiste, le prohibí al mono.
1: Al mono traerla, porque es que el mono es el que la trae.
6: Ah,
1: aquí.
6: El mono. Ahora es que yo me perdí, yo pensé que estaba diciéndole mono al Rubio. Y yo dije, espérate, aquí se puso esto.
1: El mono se la trae aquí porque mira, lo tiene loco.
6: Pues imagínate, mira, no la soporte, tiene que soltarla, la deja
2: si
6: aquí.
2: Es que ella tiene a muchos, ella tiene muchos, muchas amistades bueno, que son monas y monos.
1: Vamos a seguir con José Luis.
6: Vamos a dejar la Mona para después. Adelante, oye, José Luis.
1: Estamos escuchando.
4: Vamos a terminar un poquito sobre esto, sobre el vuelo 526 de Panam, para que haya ahí tiempo. Eso fue un 11 de abril de 1952. Ya eso fue que a las 12 y 10 en punto. Eso era en el mediodía. Tenía como destino la ciudad de Nueva York. El fabricante de esa nave se llama Clipper. Un Clipper, un nombre ahí, ¿verdad? Pero era verdaderamente, era un Douglas, usaba motores Douglas, pero fíjate lo que pasa con este avión. Este avión fue fabricado en 1945 y tenía más de 20.836 horas de vuelo sin mantenimiento.
2: Wow. Imagínate tú,
3: pues, de abandono total.
1: Negligencia.
4: Verdaderamente, por esto es lamentablemente decir que causa de estas cosas es que vienen, como dice, hasta que no pase esto, no arreglan las cosas.
2: Uh-huh.
4: Que nosotros muchos tenemos, nosotros están esperando que ocurra esto para entonces actuar.
2: Exacto.
4: Pues si no ocurre una tragedia como esta, ahora es que entonces todas las aerolíneas cada avión que tiene que aterrizar tiene que verificar todo su sistema de motores, frenos, gasolina, el agua de sus baños, etcétera. Tiene que dar todo el mantenimiento, verificar el sistema completo. Si no hubiera sido por unas cosas, no tan solo este incidente, otros más que ocurrieron en otros lugares. Ahí es que donde vienen las aerolíneas y la Agencia Federal de Aviación a intervenir con todas las agencias de aerolíneas que cumplan con ese proyecto.
2: Bueno, vamos aquí, tenemos una llamada nueva. Adelante, buenas tardes. ¿Con quién hablamos?
7: Con Ricardo de Laja. Eso fue un Viernes Santo.
2: Eso fue un Viernes Santo, correcto. Correcto.
3: Un Viernes
7: Santo. Eso fue un Viernes Santo y lo canta el trío Vega Jabajeño.
3: Sí, le sacaron esa canción.
4: Esa era la canción.
1: No sabía, ¿no?
3: Sí. Yo la he escuchado, esa canción.
4: Esa gracias. Canción, pues gracias, ¿verdad? Porque voy a buscar
2: gracias
4: información.
2: Gracias por decirnos esa información, porque yo desconocía de esa canción.
1: ¿Te queda mucho, José Luis?
4: Pues mira, ante eso, mira lo que sucedió, que los pasajeros no fueron advertidos porque la aeronave no estaba en condiciones para despegar. Y con todo y eso,
2: despegaron. Mira eso, o sea que eso no les importó a ellos la vida humana.
4: Sí, realmente. No estaba en condiciones para volar.
1: Pero lo que pasa es que si un avión no está en condiciones para volar, lo saben internamente los que están allí, pero la gente que viaja nunca se entera de esas
3: nada.
1: Cosas.
3: Exacto. Los pasajeros nunca se enteran.
2: Pero hoy tenemos muchos adelantos, hoy tenemos la tecnología que nos ayuda.
4: No tan solo eso, es que hay unas normas hoy en día. Que dice, el avión no está en condiciones, no puede salir.
1: Ok, pero es después de tantos accidentes que se ha tomado
3: Antes los boletos de avión eran baratos, las reglas eran diferentes.
4: ¿Tú te acuerdas de la aerolínea Prinair?
3: Ajá.
4: Bendito cuando aquellos aviones cuando prendían eso.
1: Yo vi mucho con ellos
4: de humo. Mira, yo vi un motor de esos botar fuego. Cuando la hélice le lo sopló, que apagó el fuego, el avión se fue.
2: Mira, y cuando tú ibas en Prinair o tú ibas por ahí de Mayagüez a San Juan, tú sentías como si hubieses estado
3: en una hamaca
2: moliendo piedra.
1: Piedra.
2: Sí.
1: Mira, lo que es Pan American, lo que es Eastern Airlines, esos aviones que antes había, eran aviones de 8 horas de vuelo.
3: 8 horas de vuelo.
1: Mi mamá llegó, qué valiente, llegó a viajar a Nueva York en un avión que se tardó 8 horas. Mi papá viajó en otro que se echó otras tantas 8 horas para la boda de mi hermana. Yo no me monté en un avión de 8 horas.
3: Bueno,
1: me monté a España y esos sitios una cantidad de horas, pero prefiero hacer la escala.
6: Con 3 horas,
1: hoy día tenemos tantas mejoras en tecnología, pero en aquel entonces era difícil.
2: Sí, vamos aquí a la próxima llamada. Adelante, buenas noches.
8: Hola, buenas noches, Deliri.
2: Saludos, Mariester.
8: Buenas noches. Saludos y bendiciones para todas.
2: Amén.
8: Ajá, mira, bella, yo me acuerdo de ese día también, bendito, que nosotros íbamos a viajar para acá, para Puerto Rico, y estábamos todos llorando porque veníamos un viernes también y le teníamos ya miedo a los viernes. Sí, mira, se llama el trío Vega Bajeño, tragedia del Viernes Santo. Ya yo puse la canción, se la pedí a Google y Google me la tiró.
2: Ah, sí. Ah, pues ya.
8: Sí.
2: Ah, pues
8: la bonito. Vamos, enseña un avión y ponen la canción de una
2: pues
8: vez.
2: Está bien.
1: Ok, pues gracias.
2: Sí,
1: pues gracias.
8: La pueden poner aunque sea un pedacito allí para que la gente la escuche. Pero sí, yo me acuerdo. Esta vez yo venía, mi papá mandó 6 hermanos conmigo para acá. Y nosotros estamos llorando porque nos mandó un viernes. Y ya teníamos esa noticia y cogimos miedo.
2: Sí.
8: Bendito. Sí. Pues que tengan linda tarde, muchas bendiciones.
2: Gracias.
8: Que yo me las cuide y me las proteja siempre.
3: Gracias, María.
8: Ahí vi que me llame cuando termine el programa. Yo la llamo.
3: Sí, yo te llamo más ahorita.
2: Ok. Bueno, José.
1: Pero esas líneas aéreas eran las que teníamos de muchas horas y todo eso.
3: Mira, y como esa tragedia sucedió un Viernes Santo, después de allí muchas personas decían, No se monten en, mi abuela decía, no se monten en un avión un Viernes Santo. Los Viernes Santos se respetan y no son para viajar.
2: Sí, y la gente
3: hace. Y sé de una persona de aquí de San Germán que iba en ese vuelo, sufrió rasguño y no se agolpió mucho, pero estaba allí.
2: Y no solamente
3: la hija ustedes la conocen.
2: Sí, no solamente en eso, sino que también.
1: Pero ese avión desapareció en el mar.
3: Sí, sí,
4: desapareció en el mar.
3: Pero
4: fue que el mismo.
3: Pero ya
4: fue,
3: había gente, supuestamente había gente montada ahí.
2: Sí, pero habían rescatado, creo.
4: Sí,
2: pero
4: llegaron a rescatar.
1: Lo que pasa es que la balsa solamente funcionó una de lo que tenían para bajarse al mar para los amarizajes. Una sola funcionó a pesar de que había otras. No, y no pudieron salir una nada más. Y no había lo suficiente, la gente, tiempo para ponerse los salvavidas. No pudieron ponérselo.
2: Era para allá. Ese. Oye, y la forma que se ha descubierto esto ahora es a través de los...
4: Un satélite fue.
2: De los satélites.
4: A través de un satélite.
3: Pero antes tal vez eso no lo tenía.
4: Enfocó la imagen y ellos fueron a la... Esta gente que tiene
2: History Channel.
4: Discovery Channel.
2: Discovery Channel.
4: Y tiraron un drone submarino y encontraron los restos del avión después de 74 años que estaba desaparecido y lograron encontrarlo a través de una imagen satelital.
1: Oye, y las experiencias de esos vuelos son difíciles.
6: Habían 64 personas, sí, y 5 tripulantes.
2: Es correcto, sí. Sí.
1: Las experiencias cuando uno va viajando en esos aviones.
2: ¿Dice cuántos fueron los que se salvaron? 17 o algo así.
6: Estoy leyendo lo que doña Lucy dice, lo que va a decir, yo te consigo la información.
1: Mira, y ustedes no tienen, yo no sé si ustedes han tenido alguna experiencia cuando viajan. Yo, en una ocasión mi mamá estaba bien mala en Estados Unidos, ella vivía allá, y yo a las 7 de la noche salí en un vuelo hacia Nueva York y me quedé dormida en el vuelo cuando, oigo, ladies and gentlemen, welcome to San Juan, Puerto Rico. Yo digo, pero espérate, si yo voy para Nueva York, ¿qué hago en San Juan? El avión se había dañado a mitad de camino.
3: Y lo viraron.
1: Y viraron y volvimos. Entonces allí explicaron que íbamos a estar un tiempo razonable mientras llegaban unas piezas de Miami.
3: Para arreglar el avión.
1: En el próximo avión que nos montamos también se dañó.
6: Ay, mira, dice que el problema fue el motor 3. No sé si José lo dijo ahorita.
2: No.
6: Fue el motor 3. Entonces, eso fue lo que lo obligó a dar vuelta para regresar a Puerto Rico. Y llegando a Puerto Rico, el número 4, el motor número 4, falló. Ahí fue que entonces, lamentablemente, cae. Lograron rescatar solamente a 12 personas y a los 5 miembros de la tripulación.
2: Mira,
6: 52 personas perdieron la vida.
1: Mira, el problema es que cuando un avión va a virar, es cuando se daña, tiene que tomar la distancia que hay más lejos y la más cerca. Y si, por ejemplo, el avión se daña llegando a Nueva York, tiene que seguir para Nueva York.
4: Sí.
1: Pero si se daña en una distancia menor,
3: más cerca a Puerto
1: tiene
3: Rico,
1: que virar a Puerto Rico.
2: Exacto.
1: Y son las reglas que tienen.
2: A mí
1: en los aeropuertos.
3: Es lo que le llaman los aterrizajes forzosos, ¿verdad?
2: A mí me pasó lo mismo que te pasó a ti, y el avión estuvo en Miami y tuve la oportunidad de haberme quedado en Miami. Tal vez mi vida hubiese sido diferente. Yo decía, ¿me bajo o no me da? Yo tenía unos cuantos chavitos, no eran muchos, pero me daban para empezar algo, y me bajo o no me bajo. Y lo seguí para Nueva York y después me arrepentí de haberme ido para New York y no quedarme en Florida, que hubiese empezado.
1: Un saludo para Willy Morales.
3: Saludos para Willy Morales,
1: el piloto que canta salsa.
3: Él estuvo por aquí, estuvo por Añasco.
1: Me dijeron y escuché una canción de él.
2: Sí, nosotros tenemos por allí.
3: Él estuvo por Añasco, yo le envié un mensajito
2: a su familia.
1: Sí.
3: Saludos para él, siempre nos sintoniza.
2: Yo me voy despidiendo, jóvenes. El tema está súper bueno, pero ya yo me voy despidiendo. José, que haga lo propio, que yo... Nos vamos a ver mañana, si Dios lo permite.
1: Okay. Pues, yo también me despido porque ya
4: también
1: estamos.
4: También me despido yo también. Que tengan todos una excelente noche y nos estaremos viendo mañana, o mejor dicho, escuchando.
6: Definitivamente, así que nada, antes de que la muchacha
4: viendo también a través de la plataforma.
6: 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Así que para todos ustedes, buenas noches, chicas.
3: Bueno, entonces nos despedimos por la noche de hoy del programa Abriendo Camino, no sin antes seguir haciéndole un llamado a al alcalde de San Germán, a Luma, a ver si les resuelven las situaciones a estos barrios, que por lo menos ya fueron 3 personas de diferentes barrios que nos hicieron saber, ¿verdad?, que están sin luz, que se les resuelva esa situación en la tarde de hoy, y que todos tengan una feliz y bendecida noche, que la cobertura del Espíritu Santo quede en cada hogar puertorriqueño y en cada hogar del mundo entero.
1: Amén.

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imaginar que la vida sigue igual, como si sus pasos ya no cruzan el portal. ¿Cómo comprender esta realidad?

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